0: disfrutando de Laura Pausini.
1: Sí, porque tiene cuarto.
0: Un artista de primer mundo.
1: El que puede dar, ¿tú sabes cuánto cuesta un trago de romo allá o una cervecita de lo más cuqui que hay adentro?
0: 500, una cervecita.
1: ¿Y un traguito de romo 800, o de 700, vodka?
0: 700 pesos.
1: ¿De qué?
0: 800, un traguito.
1: ¿De qué?
0: Pero de una botella.
1: La traguito. Botella, yo estoy hablando.
0: Una botella, 5
1: eso es de 10 payatos. ¡Habla! Y es fácil.
0: ¡Adelante!
2: ¡Señores!
0: ¡Hey!
2: Los programas son muy caros, televisivos. Hay que aprovechar el tiempo hablando de lo que concierne al pueblo.
0: ¡Habla! ¡Tú habla!
1: No, el pueblo no va a lo concierto.
2: Que no. Es que uno no puede imponerle al otro, ni pensar que el otro debe pensar igual que uno. Oye. Ahora le gusta una cosa. Al otro le va a gustar otra. Y soltar. Lo que tenemos que ver es que cómo la Junta, haciendo lo que hace...
1: Ah, pero ¿y qué fue lo que...?
2: Tipo preso, y lo que estamos hablando de que... Dique de lesiones, una vaina que no tiene Bello. Nada claro.
1: ¿A qué hora fue que te bebió la vena?
2: ¿Por qué?
1: La imposición. De bebé.
0: Héctor, desayuna temprano.
1: Está delirando, metió la vena a las 12.
0: Desayuna temprano, Héctor.
1: ¡Habla!
3: Sí, David, ¿cómo están ustedes dos, mi hijo? ¿Qué de su vida?
0: Bien, todo bien, campeón.
3: Oye, dejen de hablar de conciertos. Lo único que van a los conciertos son los que están pegados con 300,000, 1,000,000 de pesos mensual, ¿ok?
1: Oiga, claro, claro.
3: En el supermercado ahorita.
1: Oye.
3: Y un paquetico de alita de pollo, son 300 pesos.
1: Oye, hay alita de pollo.
3: Viejo, todo baboso.
1: ¿Eh?
3: Oye, y la mujer quiso hacer hoy un cocinado, un loquio de carne de cerdo.
1: Sí, ajá. Ay, coño.
3: En el supermercado. Y le digo al tipo, ponme esa tirita y ponme otra tirita más. Y cuando me trae el paquetico.
1: ¡Fua!
3: De 180 pesos, tuve que dejarlo, mi hermano.
1: Sí.
3: Tuve que coger una tira solamente. El diablo nos está llevando a nosotros.
1: Pero claro.
3: Antes yo compraba una libra de jamón y una libra de queso por 400 y pico de pesos. Ahora si no da 800, 400 por cada una.
1: No te lo
3: come jamón y come queso.
1: No te lo come.
3: Oye, esto se lo llevó el diablo. Oye, yo estoy retirado y recibo mi cheque.
1: ¿Está cómodo?
3: Y estoy bien, como quien dice, pero mira, es pesado, brother, para la gente pobre.
1: Es pesado, es jalando aire. Oiga, es que es comiendo lo que estamos ahora. ¿Cómo que le llaman a eso? Lo que están fix.
0: ¿Eh?
1: ¿Qué? ¿Cómo que le llaman a eso? Calorías, carbohidratos que estamos metiendo.
0: Pero pocos.
1: Dos al revés, muchísimo.
0: Habla, mucha harina y mucha
1: harina. Es altura de arroz y harina.
0: Habla.
1: ¿Cuál proteína?
4: Oye, ¿qué vamos a hacer con los motoristas que ya está vía contraria y le dan una pecosada a un amigo?
1: Ellos tienen derecho a todo.
4: Los motoristas no tienen ley ni tienen nada.
0: Le dieron un tiro a ese. Lástima que fue un tobillo.
1: ¿Cómo es?
0: Lástima que fue un tobillo.
1: No, de ningún lado debieron habérselo dado. Tampoco hay que utilizar esa violencia.
0: Acá, si tú agredes a una... Óyeme. A un uniformado en cualquier parte del mundo, tú agredes físicamente y te revientan.
1: Pero no, otra
0: cosa. Te revientan.
1: Eso es violencia, más violencia.
0: Una autoridad uniformada se respeta aquí donde quiera.
1: Este país está muy violento, hay que bajar el chip.
0: No podemos apoyar que un carajo a la vela, un delincuente, un tigre, le caiga galleta, coño, un DGC.
1: Ese muchacho te
0: dio. Lástima que fue, coño, en un tobillo.
1: Ahora es que te voy a decir una vaina que tienen harto también al motorista.
0: Le pusieron una multa. Y dio la vuelta en vía contraria para darle una tabanada.
1: Adiós.
0: Y si no.
1: Pero y si que a veces, entonces, por ejemplo, abajo del elevado del Licey, un tapón de gordo del diablo. Entonces tú tienes dos DGC poniendo multa liquida. Dime.
0: Y novialista.
1: Entonces, cuando tú vas y le dices al DGC, te para el DGC, el caco, el motor, la vaina, coño, tú acabado de salir de un trabajo cansado y explotado. Y tú dices, coño, pero hay un maldito tapón. Fájate con eso.
0: Pero lleve el casco y lleve su licencia.
1: Me había dicho que no.
0: Llévela.
1: Pero de coño.
0: Olvídese del tapón.
1: Hay una desconsideración. Hay una desconsideración contra el hombre trabajador serio, coño, de este país.
0: Si no lleva casco, la ley dice que hay que multarlo.
1: Es verdad, pero.
0: Lleve casco, licencia y seguro.
1: Pero tampoco me hace eche.
0: Hay que ir como te agarramos. No te
1: ¡habla!
5: ¡Hola!
0: ¡Hola!
5: De Santo Domingo.
0: Adelante,
1: Santo Domingo.
0: Que viva.
5: Yo lo que quiero saber es, ayer estaba en el supermercado.
1: Ay,
5: ¿cómo la gente se hace?
1: Coge ahora.
5: Para comprar.
0: Ay, padre.
5: La carne de res.
0: Ay.
5: Una libra, 300.
1: Allá arriba está.
5: En los supermercados más baratos de aquí.
1: Es verdad.
5: Tres ripitos de carne de res. Aquí no se puede comprar carne de res, está prohibido.
1: Es comiendo carbohidratos.
5: No hay que filete de res, eso no, la carne más corriente
0: casi
5: de
0: res.
5: Cuesta carísima. ¿Cómo no vamos a hacer? ¿Cómo se hace en la familia pagando alquiler, servicios,
1: pagando luz,
5: estudio de los muchachos, comida?
0: Usted sabe cómo
1: es loco que andamos, es loco que andamos en el camino.
0: Volviendo a apoyar la marcha verde para sacar al PLD del poder.
1: Ya vienes tú con el PLD. El PLD hizo su pollo ya. El PLD salió.
0: Hacen la marcha verde saquen al PLD
1: es
0: de
1: que
0: nuevo.
1: El PLD hizo.
0: ¡Fuera el PLD!
1: ¡El PLD!
0: ¡Ladrones!
1: No, es que el PLD.
0: ¡Ladrones, PLDistas!
1: El PLD hizo su tollo y al hacer su tollo pagó consecuencia al PRM, que paguen ellos su consecuencia en el 28.
0: Y al pueblo que aguanta.
1: Pero no me...
0: ¡Aguántala! ¿Cómo te dice Rochi?
1: ¿Y qué hacemos?
0: ¡Aguántala!
1: Pero está bien, ¿qué hacemos? Salimos a la calle a matarnos todos.
0: No, a protestar. Ay, como hacían cuando el PLD gobernaba.
1: Este gobierno hay que enderezarlo, y si no endereza en el 28 se jodió. ¿Y es eso?
0: ¡Habla!
1: El PLD pagó su consecuencia ya.
5: ¿Cómo que ustedes dicen que está la... pollo?
0: La libra de pollo.
1: Tiene que andar entre 70 y 80. ¿Dónde tú vives?
0: A 90 se lo están vendiendo a ellos.
1: No, eso ni
0: a
1: 100.
5: Exactamente.
0: A 90 y a 100.
1: ¿A dónde te lo están poniendo a 90?
5: En el supermercado que tiene la funda roja, para no decirle el nombre.
0: ¿Dónde
5: el
0: que ya
5: el
0: Bravo?
5: No, el otro. El
0: Olé.
5: El Jumbo.
0: Ah, el Jumbo.
5: Ajá. Y mire, don José.
1: Sí, señora.
5: Hágase una listica de la gente seria, porque para usted todo el mundo es sinvergüenza.
1: No.
0: Coño, me eché Jaime David entre los brazos.
1: No dije ni siquiera que era serio. Le dije a mi compañero que me dijera a mí cuáles fueron las cosas que hizo Jaime David en medio ambiente y en deporte. Y nos llamaron desde Barahona para hablarnos de la bomba de agua purificada de la piscina olímpica. Yo no he dicho que él no es serio.
0: Es un hombre serio.
1: No, espérese.
0: Cuídame a Jaime.
1: No he dicho que no sea serio. Dije que me presenten a mí las obras y las iniciativas de Jaime David en esos dos lugares. Doña, vamos a respetarnos, que yo respeto a la gente.
0: ¡Habla!
6: Oigan, muchachos.
1: Diga usted.
6: Oigan, muchachos.
0: De Jenny.
6: Aquí se hizo en la capital congreso sobre la violencia.
1: Sí.
6: No había uno de Santiago. No convocaron a las personas que sabe de delincuencia, que sabe de violencia. No
0: la
6: había.
0: Que más sabe, Jenny, ella se cree la omnipotente, no. La omnipresente, sí, ella lo sabe, más grande.
1: Ella sabe de eso.
0: Es una teórica. Le siguen matando a las mujeres en los juzgados, coño.
1: Ella sabe que el centro de Santiago ya conoce.
6: Y otra cosa es, señores, a diga. Las 12 la gente iba a comer a su casa. Pasen por los parques, la gente comiendo un chin de salami.
1: ¡Sí! ¡Sí! Otro que me da la razón, carajo.
6: Pasen buena.
0: ¡Que vive el PRM!
1: Otro que me da la razón, que no viva nadie.
0: ¡Que sigue el cambio!
1: No. Él me está dando la razón, le estoy diciendo. Los pobres de este país, coño, se lo está llevando el diablo. La economía de este país está fea. El presidente, se lo estoy diciendo, vea, si usted quiere coger consejo, usted lo coge.
0: El presidente está allá arriba en las nubes.
1: Métase los comedores económicos, actívenlo. El INEPRE, no el quebrado, INEPRE surtido, porque ese quebrado que ustedes tienen no lo manden a ningún lado.
0: Eso no hace nada.
1: Manden el INEPRE surtido a los parques, que este pueblo está comiendo cosas de porquería.
0: Se fue esa, ¿qué habla el pueblo, carajo?
1: Diablo, yo pasé por un supermercado y cuando vi, ¿tú ves lo que dijo el de la carne? Cuando yo vi esos precios de la carne de res,
0: no, de cerdo.
1: La de cerdo primero, así dije, el diablo. Cuando llegué a la carne de res, dije, esto no es conmigo.
0: Vámonos.
1: Me fui. ¡Habla!
7: Buenas tardes, David, buenas tardes, José.
1: Ya buenas.
7: No, ¿Tú que sabes de mondongo, de cerrera metatripa?
0: Dime.
7: Una cerveza, 200 pesos. Se beben 10 cervezas de una sentada.
1: ¿Qué vaina?
7: Y no gastan 300 pesos.
0: Si no se la beben, salen a atracar y a matar a las mujeres.
1: ¿Qué vamos a hacer con esos tigres que trabajan, echan 10
7: de un columpio? Exacto, te debe 300. Ahora, tú hablaste ayer de que lo que Lionel encontró fueron cascarones.
0: Eso es verdad, cascarones.
7: Defendiste a tu líder y guía.
1: Coño.
7: Yo te lo permito, Dios te bendiga.
0: Yo soy una persona coherente, hermano mío.
7: Ahora, tú que sabes de mondongo, se reda metatripa. Sansucía estaba dejando pérdida.
1: ¡Oh, my God!
7: Sansucía estaba dejando pérdida.
0: Eso no fue parte de las empresas reformadas.
1: Háganme el
0: informe. Ese es un lastre que debe llevarlo hasta la muerte Leonel Fernández.
1: Entonces,
0: que una vergüenza.
7: Se muera 20 veces muerto, porque se muera 20 veces más, aunque me muera yo con él. Pasen buena tarde.
1: Háganme un bombe, coño, ese hombre. Llama más a menudo, que tu voz hace falta en este programa.
0: Yo lo pago el bumper.
1: ¡Habla!
8: Hey. Una pregunta. Omar Fernández no se ha pronunciado sobre Barrilito. ¿Qué ha dicho él sobre eso?
0: Omar Fernández no habla, lo que habla de decote, de toalla sanitaria y de vaina así.
8: Mira, yo digo que el que inventó esa vaina de Barrilito, ese debe estar coño cogiendo candela en el infierno. De azaroso.
0: ¿Quién fue que inventó eso, Mello? Lo del barrilito y la compensación a los diputados y senadores.
1: Yo creo que eso es viejo. Eso viene
0: de la época reformista.
1: Eso viene de Balaguer, creo yo.
0: Eso fue, a partir del PLD.
1: Que se crearon oficinas senatoriales.
0: Eso fue a partir del PLD, y ahí para adelante.
1: Cuando se crearon las oficinas senatoriales.
0: Del 6 para acá. Venga acá, hermano. Del 6 para acá. Del 6 para acá. Eso es de los PLDistas. Son PLDistas.
1: Y usted no me estaba diciendo. Y usted no me estaba diciendo a mí que tenía que volver para atrás.
0: ¡Habla!
9: Un agua, 125 pesos. El que tiene dos hijos le dura día y medio. Dime.
0: ¿Y el botellón de agua cuánto es que dura, que cuesta?
1: 125.
0: No, Héctor, llama a coño con un valor.
1: 110, 120, 125 en la capital un botellón de agua.
0: Y hasta 150 lo están vendiendo.
1: Y cuidado.
0: Con los delivery que llevan, pero es una torre que hace el diablo. ¡Habla!
10: Saludos,
0: buenas. Buenas. Habla. Te fuiste. Nos vamos con la otra, vamos. Que hable el pueblo, adelante.
10: Cabín. Sí. No podemos ser mezquinos. José vino clarito hoy. Clarito, me gusta cómo está José hoy, ¿eh? Ahora, una cosa, David. Yo quiero que tú me investigues algo.
0: Dime.
10: Salió un comunicado de la Comisión Ejecutiva del PRM. Extendiendo por dos años.
0: El señor director tiene la gráfica de eso. Señor director, póngale en pantalla lo que decidió la Comisión Ejecutiva del PRM.
1: Que ya se sabía.
0: Sí, que ya se sabía. Póngalo en pantalla, déjeme ver. Mírelo ahí. Ay, qué bueno. Comisión Ejecutiva PRM acaba de extender a un año más en función de José Ignacio Paliza como presidente del PRM. Carolina se va a sacrificar un año más. Y todas las direcciones municipales, dos años.
1: Hay tanto igualito.
0: Seguimos fortaleciendo nuestro partido con unidad, trabajo y compromiso.
1: Si hubiese...
0: ¡Viva el PRM! Sí. ¡Abajo la democracia!
1: Si se hubiese hecho un encuentro, una asamblea, una vaina, y se había matado todo.
0: A galletas se mata.
1: El que hizo eso lo pensó bien.
0: De verdad que sí. ¡Habla!
1: Para que la sangre no llegara al río.
11: Buenas tardes, equipo.
1: Bien.
11: De la Vega.
0: Adelante, vegano.
1: Adelante, vegano. Tira para adelante.
11: Miren, ustedes que tienen de visitar los supermercados, fíjense que mayormente las personas cuando van con su carrito es con su celular en la mano y no es chateando. Es con la calculadora.
1: Es que sumando.
11: Para no pasarse y pasar vergüenza en la calle.
0: Eso es verdad.
1: Pero tú no...
11: Eso de las autoridades de la Vega, hay que revisarlo porque aquí no hay autoridad. Señores, eso del Santo Cerro, de esa loma que se comieron, eso se ve desde lejos, porque es una loma que se ve.
0: Un ecocidio.
1: Luis lo vio cuando estaba llegando a la Vega.
11: Los diputados, el dique senador, ¿dónde está esa persona?
1: A Rogelio Hernando le interesa la Vega.
0: Le desembolsaron lo de la presa Guayguay. Ya está tranquilo.
1: A Rogelio Hernando le importa la Vega ahora, te voy a decir una vaina.
0: 28 millones de dólares le desembolsaron para la presa.
1: El presidente de la República vio lo que estaba pasando en el Santo Cerro.
0: O alguien se lo dijo.
1: No, él lo vio porque estaba ahí.
0: Paíno Enrique de Medio Ambiente se lo dijo al presidente, el ministro. Ya, mire lo que está pasando. Oye, Reinaldo, un hombre serio. Reinaldo, hay cuidado con ellos. No debiste decirlo.
1: ¿Qué fue lo que tú dijiste?
0: Ey,
1: ¿qué fue lo que tú dijiste?
0: No, Reinaldo, un tipo serio. Reinaldo, pasó por el lodo y no se ensució. ¿Por qué te ríes?
1: El único que se tiró de cabeza en el lodazal y salió limpio.
0: ¡Habla!
12: ¡Gaby!
0: ¡Ey!
12: ¿Tiene la cuestión del rollo ese de ahí que te puse ahí?
0: ¿Cómo es la vaina?
12: Tírale la denuncia del rollo que te puse ahí en Padre de la Casa.
1: Ah, del hoyo de Padre de la Casa.
0: ¿Lo mandaste ahora?
12: Sí, yo lo mandé. Y oiga, se le peló el billete a los que venden silla porque los PRMistas
1: no hicieron convención.
0: Eso sí es verdad. Se cayeron esos contratos.
1: Lo estábamos esperando, pero no se dio el pleito. ¡Habla!
13: Buen día, buenas tardes, hermano mío. ¿Cómo están ustedes?
0: Bien.
13: Yo lo que quiero, permítanme elaborar estos breves puntos.
1: Tira para adelante.
13: Nosotros nos acabamos de convertir, creo que vi un comunicado hace dos semanas atrás, en el mayor productor de arroz de toda la cuenca caribeña. ¿Cierto o falso?
0: Eso dijo Presidencia de la República y Agricultura.
1: Coño, por eso decía alguien okay. con pollo y toda la vaina, que estábamos sobregirados de pollo y plátano y zanahoria.
0: Y importamos de todo.
13: Muy bien, pero vamos por parte. Entonces, ¿cómo capitalizamos en eso? ¿Cómo traducimos eso en beneficio hacia el pueblo?
1: 40 pesos y 60 pesos una libra de arroz.
13: ¿Pero por qué? Si estamos produciendo tanto arroz, si estamos exportando toda esa divisa.
0: Aquí no hay control, de precio, hermano.
13: Ese es el problema. Nosotros tenemos un suelo rico que produce muchos productos, independientemente de lo que tengamos que traer del exterior.
1: Casi el 80% de lo que consumimos lo producimos.
13: Exacto, entonces, ¿por qué no traducir? ¿Por qué no llevar eso al pueblo? Mira, sabemos que los políticos todos son corruptos, todos lo sabemos, y es inevitable parar que ellos sigan robando y enriqueciéndose a pueblo.
0: Ese es el ADN que lo tienen, el genoma dice que lo tienen ahí.
1: ¿Y entonces qué vamos a hacer?
13: Pero de por Dios, David José, tiene que llegar alguien al mando que un día se siente,
1: Trujillo,
13: frente a un espejo y diga, coño, la estamos haciendo mal, la estamos
1: ellos se ven a cara.
0: Por ahí viene Guillermo Moreno, por ahí viene
13: Piñaguaba. Socio, ponte serio.
1: ¿Y tú no oíste el rumor que salió que ni que fue cierto de Santiago es así?
0: Que intentó quitarse la vida.
1: Que cuando se vio en el espejo en la cárcel, supuestamente, y como él se veía rosadito, elegante, frondoso.
0: Y ahora parece una paz.
1: Y ahora parece una paz. Que yo me ajorco, coño.
13: Mira, nosotros no somos personas de desearle mal a
1: nadie. No, jamás, cuidado.
13: La justicia divina que se encargue de eso, pero mira,
1: está haciendo su trabajo.
13: Hay personajes que no deberían estar vivos, honestamente.
0: Y eso que tú no lo deseas la muerte a nadie. Gracias, mira, hermano. Quisiera. Bendiciones.
1: Ahora sí yo te quiero
0: Tierra Cobarde. Los opinadores están al aire.
1: Atención, ministro de Agricultura.
0: Si te falta valor,
1: coge para acá. Que estamos así, ministro.
0: Rebosados.
1: Pero hay un problema.
0: Lo producimos en cantidad industrial.
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7: Que hable el pueblo, que hable la gente. ¡Habla!
8: ¡A mí!

0: Eso es verdad, los PRMistas tienen razón.
1: Pero te lo estoy diciendo hace rato.
0: Fueron ellos los que reeligieron a Luis.
1: No, y el PRM y los PLDistas también.
0: Que yo se lo dije.
1: Y, no. los fupistas que se aliaron al PRM también, la gente
0: de Luis. Iban a llorar lágrimas de sangre, se lo dije yo en el 19. ¡Habla!
2: ¿Sabes lo que pasa, David? ¿A quién te parece tú? No lo compares con una gente que está en una fiesta. ¿Te acuerdas que Milagros Germán lo comparó también a sí mismo? Dije, no, porque los negocios, los restaurantes...
1: Diablo, y terminó siendo ministra de gobierno de Luis.
2: ¿Eh? Yo no entiendo cómo la gente... Pero es muy fácil, tú ves a este hombre del Ayuntamiento de Santiago, un concierto, cuando se llenó ahí con Juan Luis Guerra. Y a ver quién eran, dale para atrás esos videos.
0: No hicieron tres conciertos ahora, porque Juan Luis estaba cansado.
1: Maestro, los funcionarios del PRM estaban en la fiesta todos.
2: Los funcionarios, ahora tú quieres así. Ver dónde se mide la economía del país. Mira cómo están los bancos al grito, que lamentablemente todo el mundo le debe tarjeta de crédito saturada. Nadie tiene cuarto para pagar, pero la gente compra tanto mito, se va para una fiesta de esa a botar el golpe, porque dicen, lamentablemente, la mente dice que hay que despejar.
1: Para sobrevivir, David.
0: La gente está financiando el Chao con una tarjeta de crédito.
1: Le tengo un pequeño reportaje ahorita de cómo anda la cosa en el país. ¡Habla! De la gente que compra, que va a chiripear.
3: Buena, David José.
0: Buena, buena,
1: socio, gradúate.
3: Oigan, voy ahora en defensa de los motoconchos, porque óigame dónde es que está el problema.
0: A defender motoconchos.
1: No todos los motoconchos son corruptos.
3: A donde hay que comenzar es con los importadores. Con los que están trayendo motores aquí al país, que tú vas a la agencia y compras un motor, no te dan ni siquiera un acta de nacimiento, ve ni nada.
0: Lo dije ayer.
3: Entiendo. Entonces, no es. Hay padre de familia, de
0: no, no es motoconcho, es que trae motor.
3: Tocándose el moro. Entonces tienen el problema de que tienen que pagar ese motor diario. Entonces, problema con la ME porque le quitan el motor porque no andan legal.
0: Hay que buscarle 1,500, 2,000 y pico de pesos.
3: Entonces, esa gente que están trayendo esos motores para acá, ¿están pagando impuestos para traerlo?
0: Yo lo dije ayer.
3: Entonces, a esos son los que hay que caerle encima. Entréguele su papel y seguro a cada uno.
0: Claro.
3: Y vamos entonces a resolver nosotros con los cascos y con que hagan las cosas como tienen que hacerlas. Pero ellos son los que hay que darle la madre a esos importadores que se están echando la funda en los bolsillos. ¿Usted entiende cómo es el asunto?
0: Totalmente de acuerdo contigo, hermano mío.
4: Yo creo que es, señor.
0: ¡Habla!
4: ¿David?
0: Sí, señor.
4: Reinaldo Pared Pérez es el padre del barrilito, creador del barrilito. Debería estarse quemando en la cerástola del infierno. Pasen buenas tardes.
1: Un hombre serio, dijo David.
0: Asado en alquitrán.
1: Dijo David, un hombre serio, Reinaldo Pared Pérez.
0: ¡Habla!
4: David José.
0: Sí, señor.
4: David José, permítame una cosa, disculpe que volví a llamar, pero el que estaba defendiendo a los motoristas, le quiero decir algo también, agregarle un poquito más a eso. Aquí usted le dan una licencia de un motor, usted sabe la lucha que yo saqué, la licencia de categoría 2 para el carro, que me di todo el examen teórico y práctico, la de motor, usted paga 600 pesos y se la dan 800, creo yo que cuesta ahora.
0: Ese,
4: y vayan para su casa.
0: Ese es el detalle. ¡Habla!
5: ¿Aló?
0: Buenas.
5: Sí. Dije los opinadores.
0: Correcto, hermano, adelante.
5: Está en el aire. Mira, a la muchacha que fue buscando justicia allá a la fiscalía.
0: En Alma Rosa.
5: Que evitar que el esposo le matara. Lo mismo le pasó al chofer
0: de camión.
5: Que buscando para salvarse.
0: Ya, no,
5: allá fue que encontró la muerte. A nadie que se le esté
0: ocurriendo. En la justicia, la fiscalía que está
5: la
0: fiscalía. La fiscalía no sirve. La mayoría de esos fiscales no sirven.
1: La gente creyendo que en la fiscalía y esas instituciones del Estado que dan protección van a encontrar su seguridad y encuentran la muerte.
0: El mismo caso.
1: Ya.
0: Frente al ahí en la fiscalía de Marrosa.
1: Encontró la
0: violencia de género. Muerte. En Santiago se lo mataron los pies de los fiscales ahí.
1: Diablo.
0: En la fiscalía.
1: En el mismo local.
0: Una vergüenza. ¿Y cuál era la respuesta de Jenny Berenice? Ordenar una investigación.
1: Y vamos a reforzar la seguridad.
0: Debiste quedarte callada, Jenny Berenice.
1: Vamos a reforzar la seguridad.
0: Debiste hacer silencio.
1: Coño, qué vaina.
0: ¡Habla!
6: Hablaré si me dejan.
0: Tira para adelante.
6: Hablaré si me dejan. ¿Cómo están mis niños hermosos?
0: Estamos bien.
6: Quiero que por favor me ayuden a que cojamos un coche de los

0: Santiago.
1: Ajá.
0: Y pongamos a Ulises en el medio del coche de pie, amarrado para que no se tire, y me le den un paseo como ay, para coño. Santiago en coche.
1: Mi amor.
0: La basura no está matando. Hay una enfermedad que es la de esta, de los ratones.
1: Mi leptospirosis
2: y el antivirus.
0: Ajá.
1: Mi amor.
0: quítate el papel, José.
1: Amiga, atención. La gente de la culebra. De la calle.
0: Un paseo en coche a Ulises.
1: Hazme el favor, mételo a la calle de la culebra, que lo están esperando ahí, que eso están así, ve. Eso aguanta más con la basura.
2: Qué maldita vaina.
1: ¡Habla!
2: ¡Adelante! Tiene que bajar el volumen allá.
1: ¡Hola!
3: ¡Hola, José! ¡Buenas tardes!
1: ¡Buenas!
3: ¡Buenas!
1: Mira para adelante, mami, gradúate.
3: Mira, ¿sabes lo que pasa con la dama que asesinaron?
1: Sí.
3: ¿Sabes lo que pasó con la dama que asesinaron?
2: Ajá.
3: Amor,
2: tienes que bajar el volumen del televisor para que te entiendas.
4: Tienes que bajar el volumen del televisor.
2: Para que te entiendan.
3: Gracias,
2: ya. Adelante, ahora sí, amor, habla.
3: Mira, José, lo que te voy a decir. Soy una fiel televidente de su programa.
2: Gracias.
3: Hace un mejor programa porque le dan en la madre al que se lo merece. Escúchame, José, lo que te voy a decir. Lo que pasa es que mujeres que son masoquistas, que van a poner una denuncia, el hombre le dice una cuantas palabritas bonitas en el oído y le refiere a la querella.
2: No es el caso, amor.
1: No es el caso de ella.
2: No es el caso de ella.
1: Ella denunció varias veces y no quería dar con ese hombre y él le puso hasta GPS para joderla.
2: No es el caso.
3: Se le pasó la mano al tipo.
1: Sí, permitieron que se le pasara la mano.
2: El Ministerio Público, Violencia de Género, le dio la espalda a esa mujer. ¡Habla!
3: Dale, feliz tarde.
2: Gracias, amor, gracias, bendiciones. ¿Qué habla el pueblo, carajo? ¡Habla!
5: Hola. José, quítese esos lentes, que usted se ve muy bien sin lente. Así es que ya usted sabe. Quíteselo.
1: Pues yo me lo quité. ¿Ya? ¿Está viendo sin lente ahora?
5: Ya sí, usted se ve muy bien sin lente.
1: Gracias, mi amor, un abrazo.
2: Bendición. Y ahí está la próxima llamada. ¡Habla!
5: Ustedes sabían que Ulises Rodríguez está en Estados Unidos, que lo están condecorando como el mejor síndico.
1: No, en Estados Unidos. Está en Washington, dígalo así mismo, la capital del mundo, se encuentra el mejor síndico del país, Ulises Rodríguez.
2: De Centroamérica, no del país. No, es más para arriba, José.
5: Dios mío,
2: de Centroamérica y el Caribe.
1: Excúseme, me devuelvo.
2: Hágale la promoción de nuevo.
1: Se encuentra en la capital del mundo, tiene que decir, en Washington, el mejor alcalde de América Latina, Ulises Rodríguez.
2: Ahí está, ahora sí.
1: Arreglado.
2: Lorca, a quien, ¿verdad? Honor a quien honor merece.
1: Honor a quien honor merece. Arre.
6: Buena.
1: Hola.
6: David, José, ¿cómo están?
1: Bien.
6: Yo lo estoy llamando para que me den una información, por favor, que estoy algo perdido.
2: Habla, vamos a ver.
6: ¿Qué diablo se ha hecho el circo de la semanal, por favor?
1: ¿Eh?
2: Lo estamos reestructurando. Recuérdate que en diciembre aprovechamos para cerrar el circo.
1: Déjame decirle.
2: Lo estamos reestructurando.
1: Lo que pasó con la semanal es que como guardamos al señor Homero por una situacioncita y también guardamos la semanal. Cuando Homero saque la cabeza, va a sacar la semanal también.
2: Si saca, lo vamos a hacer preso.
1: Aquí.
2: A Homero, si saca la cabeza Homero, lo vamos a hacer preso de una vez. Homero, entrégate.
1: ¡No!
2: Homero Figueroa, entrégate.
1: Que le van a voltear frente al palacio. Saco la mano en alto, que está rodeado.
2: Para evitar un derramamiento de sangre.
7: ¡Fuera!
2: ¡Habla!
8: A 29.
7: Pero yo le voy a decir una cosa. Yo le voy a decir una cosa. ¿Dónde compran los televidentes de ustedes? Porque yo voy a ir a precio.
2: Ajá.
7: Y compro carne entre sacada de puerco a unos 15. Pollo a 84.
1: Suso, te tengo respuesta.
7: 10 libras por 3. 3.30, pero vaya a precio.
1: Está bien.
7: Déjeme hablarte de esto de la Junta. Déjame ir a la Junta.
2: Dime, dime.
7: Yo con la señora que vive aquí he ido 6 veces a la Junta. Primero, oye, desde los días primeros de
1: enero. Nosotros habladores, según la calle está regalada.
7: Venga el jueves. Venga el jueves.
1: ¿Qué diablo que
7: está? El jueves. Sino que hay que conseguir el nacimiento. Vamos como 10 veces, vamos allá a la Junta frente al cementerio. Allá le dicen, papá, que ya llegó, que la llaman a beber de más este nacimiento, que vaya hoy. Vamos hoy a las 8:30 de un mes. Oye, el 18 de mes que entra.
2: ¿Se la van a dar?
7: Bueno, tú sabes qué injusticia es esa, pero le dicen todos los días que vaya, que vaya, que vaya. Entonces,
2: ya hace la diligencia, ya hizo la diligencia, le toca el 18 del mes que viene.
1: El 18 del mes que viene.
2: ¡Tiembla, tierra cobarde! Los opinadores están al aire.
1: ¡Atención, director de INEPRE!
2: Si te falta valor, coge para acá.
1: Que estamos así,
2: rebosados.
1: Pero hay un problema.
2: Lo producimos en cantidad industrial.
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4: Estoy sobreviviendo en el Arca de Noel. Muy caro todos. Todo caro.
5: Todo caro. Que de achepas haya uno para comer. Todo caro. En este mercado no hay nada barato.
6: ¿Y qué usted cree que se debe que dan todo caro?
5: Ay, mira, yo no sé. Eso sabrá el gobierno.
6: ¿Usted cómo le hace para poder comprar los alimentos y comer?
5: Mira, yo soy cocinera, vendo comer y ya tú sabes. A veces vengo con 5,000 pesos y no me alcanza para nada. Que lo llevo en 2 funditas.
4: Ahora mismo nosotros somos 3.
6: ¿Y cuánto te gasta el mes en compra?
4: Ay, Dios mío, eso no se puede ni decir. La hija mía hace una comprita de 700, de 7,000, 8,000 pesos, eso era más dura 10 días.
6: 10 días, para 3 personas.
4: Uh-huh. Porque hay detergente, compra todo.
6: ¿Cómo se ven los precios de las carnes?
4: Marisol, me da una librita de carne, 2,25. Una libra de pollo, 80. Y estaba 90, que está bajando.
6: Ellos dijeron ya que supuestamente el pollo debe venderse a las autoridades a 60 pesos la libra.
4: No, está a 80.
6: ¿Está 80?
4: Sí.
7: Todo que viene derivado del petróleo, están subiendo todo. 20, 2.
6: Además, los productos grasos como el aceite, mantequilla.
7: No, se ha mantenido el precio.
6: ¿Ese solamente ha subido los plásticos?
7: Sí.
6: ¿Cuánto peso la última semana?
7: Un 20%.
8: Que traigan pollo para vender barato. Si yo estoy comprando alrededor de 64, 65 pesos pollo, no puedo vender 60 pesos. Es una especulación de ellos. Ellos quieren vender pollo barato. Ellos lo que tienen que distribuir el pollo barato para crear los revendedores vendan a un precio asequible.
6: Pero ellos dijeron que supuestamente ellos a los distribuidores se lo venden a 53 para que lo vendan a 65 pesos.
8: Yo tengo mi factura, me mola ya 64 pesos. La distribuidora, los mayoristas, comprando. Factura, te puedo demostrar factura. A 64 pesos. Entonces yo lo que le digo es a ellos, si yo compro a 64 pesos, tengo que pagar 300, 500 pesos de transporte para que me traigan la mercancía. Entonces, ¿cómo voy a vender? Presiones, pero ellos están muy cómodos allí.
6: Imagínate. ¿Y a cómo te vende la libra de pollo?
8: Aquí se está vendiendo la libra de pollo a 75 pesos la libra.
9: Una galleta, Suso.
10: Que alguien me haga el favor de enviármele esto a Suso, al viejito Arias.
9: Suso.
10: ¿Que dónde que nosotros compramos? Suso, ve, pregúntale a ellos también dónde que compran.
9: Eso estaban en un mercado.
10: Por si acaso.
9: Con el grito al cielo. ¡Habla!
11: Buenas tardes,
10: maestro.
11: A la señora que llamó, que decía que Ulises, que lo monten ahí. Doña, si me está escuchando, levante la mano y diga, Ulises, lo que es candidato presidencial ya no es síndico, él se olvidó que existe Santiago. Él es un sinvergüenza más que aspira a la
10: candidata presidencial.
9: Eso fue lo que él dijo.
10: Que Ulises dijo que está muy bien valorado en el país, que no es en la sindicatura.
11: Mira, para pa ir en coche, le voy a decir que es loco un maldito, para no decirle más cosas. Señores, oigan esto. Mi llamada va. Otra vez se lo he dicho y lo voy a decir ahora. Yo soy padre, soy hijo de una mujer. Tengo hermanas. Aquí los ministerios gastan millones y millones y millones en corrupción, en campañas que no existen, ficticias. De por Dios, hombre dominicano, hombre del mundo, vamos a concientizarnos, vamos a saber que nosotros somos hijos de una mujer, que el Señor no hizo al hombre para que le haga daño a nadie, ni usted tampoco escogió una mujer para que sea una esclava, para matarla, para hacerle daño. Una mujer que usted juró amar, fue para amarla. Una mujer que es la madre de sus hijos, usted no puede hacer un daño a esa mujer, a sus hijos, a su familia de ella, a la suya, un daño colateral. Aquí las campañas tienen que ser para eso, aquí tenemos que educarnos nosotros y también el gobierno poner su granito de arena, que aquí no se preste, no se hace nada de eso, y los hombres seguimos matando mujeres, digo seguimos, pues soy hombre, pero Dios me libre, se sigue matando a las mujeres y nada pasa, tantos niños huérfanos y nada pasa, y a estos malditos que nos están gobernando, no le importa, porque la desgracia no ha tocado su puerta, que no esperemos que la toque jamás, que el Señor lo cuide, pero coño, tengan un poquito de empatía con los demás, para ser maldito, coño, que lo son ustedes, feliz tarde.
9: No te vayas, espérate.
10: Cómete una libra de carne de res.
9: Se fue. Yo que le tengo una foto al maestro ahí de regalo.
10: Que se coma una libra de carne de res, que para que se calme.
9: ¡Habla!
12: Sí, buenas tardes.
9: Buenas.
12: José, David.
9: Sí, señor.
12: Una información. Ustedes tienen conocimiento. ¿Dónde Promesa Carne está velando? ¿En qué funeraria están velando? A las boticas populares.
10: ¿Qué es eso?
12: Nada más que no,
10: ese es una socio. ¿Qué es eso? Populares.
9: Lo destruyeron todo.
12: Una vez se llamaba la farmacia del pueblo, cariñosamente la botica popular, pero nada más que era la carrocería, nada más que era de eso.
10: El diablo.
9: Qué maldita vaina. Póngame la foto, ese es el alcalde de La Caleta.
10: Se aumentó el sueldo de 67 mil a 150 mil. Es que los cuartos no le dan para comprar filete de res.
9: Máximo, atención a nuestro hermano de La Caleta. Se aumentó el sueldo de 67 a 150 mil.
10: Pero está bien, es que la canasta familiar subió.
9: Aumentó todo, la inflación se lo está tragando.
10: ¿Y usted se cree que es un funcionario para estar comiendo carne de pollo? Es un funcionario para estar comiendo filete de res importada.
9: Filete.
10: Comiendo picaña.
9: ¡Habla!
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13: 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Buenas tardes.
10: Buenas tardes,
9: hermano. Bendiciones. Leonel Fernández, tenemos video de Leonel Fernández con relación a la encuesta Gallup. Habla de Gallup, habla también, entre otras cosas,
10: pero
9: el posicionamiento de la fuerza del pueblo.
10: Ahí no es que él dice que está en un 40-42 para arriba.
9: Vamos a ver ese video, señor director, que usted lo tiene por ahí, por favor.
10: Suéltelo.
14: ¿Siente cuesta
10: Gallup?
14: Reflejó que la fuerza del pueblo pasó de un 30 a un 19. Prácticamente que sus primos hermanos PLD y que el PRM también se redujo. ¿En qué señal puede mandar la encuesta Gallup de que están reduciendo los partidos políticos en el país? ¿La gente no está creyendo en los partidos?
15: Esa no es una interpretación correcta, eso no es lo que dice la encuesta.
14: ¿Qué dice?
15: Lo que sacamos el 30% es votación. Lo que expresa la gente es simpatía. En un momento dado son conceptos distintos. Por tanto, la fuerza del pueblo sigue siendo la principal fuerza política en ascenso en la República Dominicana. Estamos en la boleta número 18, pasamos a la número 3. De la número 3 pasamos a la número 2. Esa es una hazaña de la fuerza del pueblo. Y por lo tanto, lo que la encuesta refleja realmente y lo que tiene valor es que el 62% de los dominicanos se encuentran insatisfechos con la marcha de la economía nacional y que esa insatisfacción genera malestar social. Eso es lo principal, que mide la temperatura de cómo el pueblo siente que está la situación.
9: Dice Leonel que no es que la fuerza del pueblo ha bajado, ni que el PLD lo alcanzó. No, que miran bien, que chequen bien, que analicen bien.
10: Sí, pero
9: que el 63% de la población dice que se los está llevando el diablo.
10: Sí, eso sí, pero
9: eso es verdad.
10: Es de la posición del que estamos hablando, sí. Que tengo 19.
9: 19. 19.6 y el PLD 19.5.
10: Sí, pero lejos.
9: Ahí mire, cabeza con cabeza.
10: Lejos está Leonel.
9: Con ese 60 y pico de rechazo. ¡Habla!
16: Siempre viven hablando estupideces, los candidatos. Porque si un 65 no votó, no se le ha resuelto los problemas, ¿cómo van a aumentar? Eso es el restante. El restante. Fuerza de poder de que gastando el dinero en publicidad, gente que no ha hecho nada por el pueblo. ¿Tiene luz la capital? No. ¿Tiene agua? No. ¿Tiene educación? No.
9: Oye.
16: ¿Tiene salud? No. ¿Tiene justicia?
9: La capital, la capital donde tú vivías hace 30 años, la misma que ahora.
17: No, ni de cerca.
9: Jamás, pero ¿por qué cuelga? Jamás. Quédate a pelear.
17: La capital ha cambiado muchísimo en todos los gobiernos.
9: Y Santiago.
17: Y Santiago, no.
9: Una metrópolis.
17: Después del 28 hay que ver a Santiago.
9: No, tú vas a ser una locura.
17: Una locura.
9: ¡Habla!
18: Sí, buenas tardes, buenas tardes.
9: Buenas, y nos vamos.
18: Desde la Canela, Santiago.
17: Adelante de la Canela.
9: Me dice que están ahogados en basura.
17: Ah, yo creo que era de agua.
18: Pito seco y falta de agua. La mayoría en la Canela, la mayoría estamos sin bañar, no hay agua.
17: Pero tiene un acueducto que le entregó el PLD y el PRM.
18: Bueno, pues nos jodieron.
17: No funciona el acueducto de la Canela, socio.
18: El tema mío es otro, el tema mío es otro.
9: ¿Cuál es?
17: Pero ¿y cuál es el miedo? Espérate, pero ¿y cuál es el miedo que tú no quieres hablar de que el acueducto funciona o no funciona?
18: No, eso no está funcionando porque eso fue hecho para la ciudad de Juan Bó. Eso fue hecho para la ciudad de Juan Bó.
17: Ah, bueno, ahí estamos claros. Tira para adelante.
18: Sí, pero, oye, pero mi tema es otro.
9: Tira para adelante, habla, que nos vamos ya, corre.
18: Mira, está bien, escucha. ¿En qué le ha beneficiado el país Roberto Álvarez? Roberto Álvarez, ¿en qué le ha beneficiado al país lo que está haciéndole daño? Dice que ahora va a haber batalla abierta, a cielo abierto la frontera. Bueno, Luis Abinader ahí ha cometido un error con no cancelar a ese hombre.
17: La cosa es...
9: Vamos a hacer un país de paso para esos deportados de Estados Unidos.
17: Es que está, él está
9: eso no se politiza, hermano. Un tema país.
17: La semana que viene le aclaramos, hay muchísimas cosas de
9: eso. ¿Verdad que sí?
17: Está equivocado totalmente.
9: Pero hay que recomendarles que desayune temprano, antes de las 7 de la mañana.
17: Que se meta la vena a las 8:15, tire una
9: pavita. Como tarde.
17: Tiene que tirar una pavita, porque que se metió la vena y no hizo una pavita.
9: No dije un cabeceo, no.
17: No, una pavita como de 10 minutos.
9: Mínimo.
17: Porque si se paró, si se bebió la vena y se paró, va a divariar. Seguro.
9: Y se va de boca en el camino.
17: Se rompe, Josico, dice que de campo.
9: Sean felices, gracias por la sintonía. 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

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La exitosa Monumental, en alianza con NJJ Espinal, presenta el resumen de noticias del día en cuatro emisiones: 9:30, 10, 10:30 y 11 de la noche. Arzobispo de Santiago critica acuerdo para recibir migrantes. RD no puede ser un basurero humano para deportados, dijo. Abinader asegura el 85% de los alimentos consumidos en el país son producidos localmente. Denuncian golpiza e irregularidades de medio ambiente durante operativo en Cotuí. Tras protagonizar incidente, Joseph Cáceres y Jesús Nova hicieron las paces. La policía presa joven permanecía prófugo tras asaltar dos mujeres en Puerto Plata. El detenido es John Anthony Ventura Familia. En Luperón le cantaron 30 años de cárcel a hombre que incendió vivienda. Apresaron dos hombres vinculados en secuestro, robo y heridas de bala en Santo Domingo Este. El petróleo de Texas con alitas sube el 4% hasta 105.42 dólares el barril. La bella Dua Lipa lanzará película y álbum en vivo grabados en Ciudad de México. Medellín celebró el regreso de Maluma con un concierto gratuito marcado por la lluvia. Soldados del ejército detuvieron tres vehículos con 19

0: Haitianos indocumentados en Constanza. En Bonao dictaron prisión preventiva contra hombre acusado de agredir a un DGC. El Ministerio Público someterá a la justicia a otros tres integrantes de la red que estafó a una entidad financiera con más de 200 millones. No inventos, la información verás en EJJ Espinal.
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1: 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La exitosa Monumental en alianza con NJJ Espinal presenta el resumen de noticias del día en cuatro emisiones: 9:30, 10, 10:30 y 11 de la noche. Wilfrido Vargas anuncia el lanzamiento de su nuevo álbum. Wilfrido es Wilfrido. Un nuevo video muestra a Esmeralda Moronta corriendo por su vida en Alma Rosa, Santo Domingo. El video de la persecución revive la indignación por el feminicidio. A través de bien para arriba, gasolinas alcanzan precios récords en RD. Vaya comprándose su carrito de pila. Los precios de las gasolinas y el gasoil registrarán incrementos entre 4 y 8 pesos, mientras el gas licuado de petróleo GLP y gas natural mantendrán sus costos actuales. Lo dijo el cantante Wasson Brazoban. Para tener pareja habrá que pedir pruebas psiquiátricas. El dominicano Juan Soto conectó su quinto jonrón de la temporada y los Mets completaron una barrida de 3 juegos contra los Tigres de Detroit. Contra pelotero Wander Franco presentaron más de 100 pruebas. El Ministerio Público presentó más de un centenar de pruebas. Está buscando 5 personas vinculadas a delitos tecnológicos. La madre de la urbana Masha dijo: mi hija es inocente. Natividad Sánchez, madre de Ashley Sánchez, conocida como Masha, aseguró que su hija en RD es inocente de las acusaciones relacionadas con porte ilegal de armas, y afirmó que la joven estaría enfrentando consecuencias por las personas con las que se relaciona. No inventos, la información veraz. 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

0: 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La exitosa Monumental en alianza con NJJ Espinal presenta el resumen de noticias del día en cuatro emisiones: 9:30, 10, 10:30 y 11 de la noche. La Procuradora General de la República Dominicana, Jenny Berenice Reynoso, lamentó el asesinato de Esmeralda Moronta de los Santos y ordenó investigar la actuación de la Fiscalía luego de que la mujer muriera tras ser atacada a tiros presuntamente por su expareja en el sector Almarrosa en Santo Domingo. Antes de su muerte, la víctima había acudido previamente a una unidad especializada del Ministerio Público para presentar una denuncia por violencia de género. La joven alegaba que su ex marido la perseguía por GPS. El presidente de la Federación de Mototaxi del Cibao, Miguel Jiménez, confirmó que la organización inició el levantamiento de informaciones tras el incidente en el cual un agente de la DGC hirió de bala a un motoconchista. Cuba aceptó ayuda de 100 millones de dólares de Estados Unidos. El canciller Bruno Rodríguez confirmó que el gobierno de la isla aceptó la ayuda. La más viral Yailin salió de Planeta Lofoque. La cantante habló sobre lo importante que fue su paso por el reality durante una semana. En la capital, en Villa Duarte, denuncian policías ultimaron a un joven desarmado. Un ciudadano denunció que agentes de la policía ultimaron al joven identificado como Gregory Ernesto Medina Puello en un hecho ocurrido en el sector Calero, Villa Duarte. A partir del 6 de agosto de este 2026, la justicia dominicana experimentará una transformación. Militares y policías que eviten ser grabados pasarán de 15 días hasta un año en prisión. No inventos, la información verás en NJJ Espinal. 100.3 FM.
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0: 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La exitosa Monumental en alianza con NJJ Espinal presenta el resumen de noticias del día en cuatro emisiones: 9:30, 10, 10:30 y 11 de la noche. Arzobispo de Santiago critica acuerdo para recibir migrantes. RD no puede ser un basurero humano para deportados, dijo. Abinader asegura el 85% de los alimentos consumidos en el país son producidos localmente. Denuncian golpiza e irregularidades de medio ambiente durante operativo en Cotuí. Tras protagonizar incidente, Joseph Cáceres y Jesús Nova hicieron las paces. La policía presa joven permanecía prófugo tras asaltar dos mujeres en Puerto Plata. El detenido es John Anthony Ventura Familia. En Luperón le cantaron 30 años de cárcel a hombre que incendió vivienda. Apresaron dos hombres vinculados en secuestro, robo y heridas de bala. En Santo Domingo Este, el petróleo de Texas con alitas sube el 4% hasta $105.42 el barril. La bella Dua Lipa lanzará película y álbum en vivo grabados en Ciudad de México. Medellín celebró el regreso de Maluma con un concierto gratuito marcado por la lluvia. Soldados del ejército detuvieron tres vehículos con 19 haitianos indocumentados en Constanza. En Bonao dictaron prisión preventiva contra hombre acusado de agredir a un DGC. El Ministerio Público someterá a la justicia a otros tres integrantes de la red que estafó a una entidad financiera con más de 200 millones. Wilfrido Vargas anuncia el lanzamiento de su nuevo álbum. Wilfrido es Wilfrido. Un nuevo video muestra a Esmeralda Moronta corriendo por su vida en Alma Rosa, Santo Domingo. El video de la persecución revive la indignación por el feminicidio. Otra vez le dien pa' arriba. Gasolinas alcanzan precios récords en RD. Vaya comprándose su carrito de pila. Los precios de las gasolinas y el gasoil registrarán incrementos entre 4 y 8 pesos, mientras el gas licuado de petróleo GLP y gas natural mantendrán sus costos actuales. Lo dijo el cantante Wasson Brazoban. Para tener pareja habrá que pedir pruebas psiquiátricas. El dominicano Juan Soto conectó su quinto jonrón de la temporada y los Mex completaron una barrida de tres juegos contra los Tigres de Detroit. Contra pelotero Wander Franco presentaron más de 100 pruebas. El Ministerio Público presentó más de un centenar de pruebas. Están buscando 5 personas vinculadas a delitos tecnológicos. La madre de la urbana Masha dijo: mi hija es inocente. Natividad Sánchez, madre de Ashley Sánchez, conocida como Masha, aseguró que su hija en RD es inocente de las acusaciones relacionadas con porte ilegal de armas y afirmó que la joven estaría enfrentando consecuencias por las personas con las que se relaciona. La Procuradora General de la República Dominicana, Jenny Berenice Reynoso, lamentó el asesinato de Esmeralda Moronta de los Santos y ordenó investigar la actuación de la Fiscalía luego de que la mujer muriera tras ser atacada a tiros presuntamente por su expareja en el sector Alma Rosa en Santo Domingo. Antes de su muerte, la víctima había acudido previamente a una unidad especializada del Ministerio Público para presentar una denuncia por violencia de género. La joven alegaba que su ex marido la perseguía por GPS. El presidente de la Federación de Mototaxi del Cibao, Miguel Jiménez, confirmó que la organización inició el levantamiento de informaciones tras el incidente en el cual un agente de la DGC hirió de bala a un motoconchista. Cuba aceptó ayuda de $100 millones de Estados Unidos. El canciller Bruno Rodríguez confirmó que el gobierno de la isla aceptó la ayuda. La más viral Yailin salió de planeta. Violeta Lofoque. La cantante habló sobre lo importante que fue su paso por el reality durante una semana. En la capital, en Villa Duarte, denuncian policías ultimaron a un joven desarmado. Un ciudadano denunció que agentes de la policía ultimaron al joven identificado como Gregory Ernesto Medina Puello en un hecho ocurrido en el sector Calero, Villa Duarte. A partir del 6 de agosto de este 2026, la justicia dominicana experimentará una transformación. Militares y policías que eviten ser grabados pasarán de 15 días hasta un año en prisión. No inventos, la información verás en JJ Espinal.
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0: Llegaron ellos, los más esperados, los verdaderos creadores de opinión. Saludos, gente buena, gracias por acompañarnos a través de Monumental 100.3, la estación de radio número uno en todo el norte de la República Dominicana. Gracias a Tony Parache, timonel y guía del equipazo que le da soporte a los opinadores. El programa número uno a esta hora, sin competencia. Gracias a quienes nos ven por Luna TV, canal 25, el canal de los campeones. Amablemente, señor director, gracias. Coloca en pantalla nuestras redes sociales y plataformas digitales para que este pueblo ignorante, necesitado de guía, necesitado de informaciones y orientaciones, se ponga en contacto con el contenido que hemos elegido el día de hoy. Gracias a la diáspora maravillosa, a nuestros hermanos en el área triestatal, New York, New Jersey, Connecticut, que cada noche a través de Canal América 1014 de Optimum Cable reciben con alegría y beneplácito a José García y David La Antigua. Los opinadores, comenzó el programa, papel y lápiz. Papel y lápiz, deja decirte algo antes de preguntarte cómo estás.
1: ¿Qué pasó?
0: Luna TV, canal 25, es parte ya, junto a Panorama y Canal América, de las plataformas que servirán para difundir las incidencias de los Juegos Centroamericanos y del Caribe Santo Domingo 2026.
1: Bueno.
0: Canal oficial en todo el norte del país.
1: Tremenda noticia.
0: Con la incidencia y el impacto que tiene esta plataforma comunicacional, este canal de televisión y todo lo que significa la comunicación en el norte del país. Luna TV, canal 25. Recojan y sigan llamando, que se van a poner locos.
1: Le faltó decir algo.
0: ¿Qué más?
1: El canal de mayor impacto en toda la región del Cibao.
0: Eso es así.
1: Es que somos
0: Luna nosotros. TV.
1: La humildad hay que dejarla.
0: Porque, vamos a echar el bolsillito chiquito.
1: Échasela ahí, a ver si aparece alguno de los pica-pica de Santiago para que coja eso.
0: ¿Verdad que sí?
1: Sí, para que coja esa cosita, porque hay que, ya que ellos no nos dan el bombo, no lo vamos a dar nosotros.
0: Eso es así.
1: Luna TV, el canal de más incidencia en toda la región del Cibao. Y más allá, que no se pongan bravos los demás canales de televisión, porque yo no estoy hablando en burla.
0: Se van a poner bravos, por no importa.
1: ¿Cómo es?
0: Y después del peaje.
1: Después del peaje, nosotros estamos hablando ya con lo de la capital. Ellos saben que nosotros
0: tenemos que pasar allá. Tete atente.
1: No estamos ahí ver los oídos de ellos secreteándole allá a la capital. Después del peaje, eso es otra cosa, otro pleito.
0: Así que ya ustedes saben, las incidencias de los Juegos Centroamericanos y del Caribe Santo Domingo 2026 por Luna TV, canal 25, el canal de los campeones.
1: El canal más impactante del Cibao completo.
0: ¿Cómo va la vida, José García, hermano?
1: Vamos bien, estamos celebrando el Día del Agricultor y el presidente vino. Apareció el excelentísimo señor presidente de la República. Señor Luis Abinader. Aparece a darle la mano a los veganos.
0: El quebrador del campo.
1: No lo maltrata.
0: Luis Abinader.
1: A mí no me hable de Bochi.
0: Que resuelva.
1: Los boches no son solución.
0: Que resuelva.
1: Sí, Bello, enderece esa cámara. Sí, yo la voy a... Bello, usted con el boche no lo ha enderezado. Pare, sí, enderéceme esa cámara,
0: ya, por favor. Ya, eso es todo. Acción.
1: En la Vega, el presidente de la República debió haber llegado a Constanza. Vétase a Constanza, que hay problemas con los agricultores en Constanza.
0: Apio arado.
1: Zanahoria.
0: Arada.
1: Yuca.
0: Arada.
1: Y entonces...
0: Lechuga tirada al basurero.
1: ¿Y entonces?
0: ¿A qué usted va a Constanza? ¿A qué usted va a La Vega, señor presidente?
1: Hoy lloramos el Día del Agricultor en vez de celebrarlo en el país. Hoy lloramos el Día del Agricultor.
0: Y todos los rubros han sido importados, Mello. No hay escasez de nada, pero el agricultor, el productor dominicano, en la quiebra total, quiebra total. Dios, si el gobierno no va en su ayuda... Se jodió todo el Banco Agrícola, el IAD. Tienen que meterle la mano.
1: ¿Sí?
0: No es solo a los compañeritos del partido.
1: Sí, los préstamos, no me dejan los compañeritos.
0: No. Para dárselo a la chula, a los queridos, a los agricultores,
1: los préstamos.
0: Eso es para el campo dominicano.
1: Claro.
0: Y qué pena que sea en un gobierno del PRD, PRM.
1: Cuidado, ¿qué pasa?
0: Gente que se ha pasado la vida.
1: ¿Tú sabes quién
0: está hablando y recibiendo apoyo, coño, del campo, de los agricultores, de los productores del país, ¿sí o no, me?
1: Son buenos los productores, los agricultores de este, del
0: para, son para buenos. Darle cuarto para su campaña. Ahí sí son buenos.
1: No todo alguno.
0: Ahí sí son buenos.
1: Pero te voy a dar un dato. ¿Tú sabes quién estaba sentado en la mesa principal en Cerro Alto de la Vega?
0: No me diga.
1: Hipólito Mejía, el ex director de el IDEPRE, ¿cómo era que se llamaba?
0: Iván el Terrible.
1: El nuevo director del IDEPRE. Exactamente, no debería haber estado Hipólito Mejía Domínguez. Ahí estaba Luis Abinader.
0: Solo faltó Limber Cruz.
1: El director del... ¿Quién?
0: Limber Cruz solo faltó ahí. ¿Sí? Que lo vi hace un par de semanas.
1: ¿En serio, Limber Cruz?
0: En una cafetería aquí en Santiago.
1: ¡Oh!
0: En un restaurancito pequeño.
1: Pero tú estás relajando. Pero sí. él no vendía restaurancito
0: sin
1: pequeño.
0: Sin esa multitud de escortas, de lambones, solitario, ni siquiera con chofer.
2: ¿Te
0: interesa? Sí, claro.
1: Limber el solitario.
0: ¡Ey! Solito con una dama.
1: ¡Hoy lloramos!
0: Viéndose los ojos.
1: ¡Hoy lloramos! Antes que celebrar, tenemos que llorar en la agricultura. Los agricultores están viendo estropeado, lamentablemente, por este gobierno, por lo que están en el Banco Agrícola de la República Dominicana, que no le dan la mano. El presidente desde allá y dice hoy, vamos a seguir apoyando con el subsidio a los fertilizantes. Pero no es eso, señor presidente.
0: Las importaciones.
1: Compren la cosecha de los agricultores. Y llévenla en las bodegas móviles a través del INEPRE. Que los dos que usted tuvo ahí, el que tuvo y el que está, del INEPRE, Iván y el otro director del INEPRE, estaban sentados con usted en una mesa. Debió haberle dicho a los dos cuando terminaron ahí, ¿qué es lo que estamos haciendo con esta vaina?
0: Y con el de Agricultura, el nuevo ministro de
1: Agricultura. ¿Qué es lo que estamos haciendo? ¿Y dónde está el ministro de Agricultura?
0: Hablando de tecnología, de tecnificación.
1: ¿De qué?
0: De avance. Pero ¿y la siembra? ¿Cuándo que vamos a sembrar? ¿Cuándo que vamos a cosechar?
1: No, yo quisiera que el nuevo director de Agricultura me diga a mí cuál es el plan logístico que tiene en el área de Agricultura a nivel nacional para preñar las tierras, para vender productos baratos a la población dominicana y que no falte nada en el campo. Y que me diga a mí. Que me diga a mí, coño, si ya pararon el traer pollo a la República Dominicana, que iban a quebrar a los productores avícolas del país, ¿lo tiene quebrado?
0: Estamos abastecidos de pollo.
1: Desde Brasil.
0: Hasta el 2027, mediados del 27, de pollo en este país, señores. No hay razón para que ese pollo esté caro.
1: No ha bajado hasta 80, no, 60.
0: Tiene que bajar a 75, 65 pesos. El mercado está abastecido.
1: Pero yo quiero una cosa.
0: Y hay más de 3.5 millones de pollos congelados de productores locales.
1: Pero yo quiero.
0: Hay pollo.
1: Hay pollo.
0: Hay pollo.
1: Pero yo quiero que me digan algo. Yo quiero que me digan algo. ¿Cuándo es que van a comenzar a bajar la libra de arroz, señor ministro de Agricultura?
0: Ese sabe de arroz.
1: Porque él es arrocero.
0: Ese sabe de arroz.
1: Él es arrocero. Y aquí los molinos. En la gran mayoría de ciudades del país donde se produce arroz, estaban tepetepe.
0: Sí.
1: Lleno.
0: Porque importaron. El mercado está lleno.
1: Me dicen que hay un
0: político. Gracias a la política de agricultura y de importación del presidente Luis Abinader para quebrar al productor nacional.
1: Y a la influencia de los políticos, amigos socios del partido.
0: Lo están ignorando. Hay una parte del arroz que se está ignorando. Lo mismo deben hacer con otros rubros. Esa cosecha ahí en Constanza, que para no perder más, los agricultores prefieren meterle arado y que se joda todo para no perder más, porque sacarla de ahí, alquilar los camiones, el personal, el combustible, bajarlo al hospedaje ya que de Santiago, ir al mercado de la Duarte, a Villa Consuelo.
1: Le deja pérdida
0: a Mello.
1: Pero claro que le está dejando.
0: Le deja pérdida.
1: Pero que ahí es que debe entrar Agricultura, ahí es que debe entrar INESPRE, ahí es que debe entrar el INAVIE, ahí es que deben entrar los comedores económicos, a comprarle a nuestros productores locales. Coño, que lo tienen así ahorcando lo que están. cómprenle los productos a los productores para que puedan volver a preñar la tierra, para que puedan poner a criar los animales, mello.
2: Países desarrollados lo suicidan.
1: Es que el país se ha desarrollado, es que nosotros Estados no. Unidos, por eso nosotros no podemos competir con Brasil. Porque cuando vamos a competir con Brasil, Brasil tiene una agricultura subsidiada.
2: Y Estados Unidos también.
1: Y Estados Unidos, por la República Dominicana, oiga, el fertilizante le estamos subsidiando a.
0: Que es caro, que es caro. Y que se disparó.
1: Pero
0: producto
1: Dios.
0: De la guerra en Ucrania y el problema del estrecho de Hormuz también, para que ustedes lo
1: pero
0: sepan.
1: Pero por Dios, David.
0: Todo eso se disparó. Todo eso se disparó.
1: Pero
0: por
1: no
0: eso hay que subsidiar.
1: Pero no es solamente.
0: Y estoy de acuerdo con el subsidio
1: a
0: los fertilizantes.
1: Es que no es solamente subsidio de fertilizante. Pare la entrada al país de pollo congelado. Pare la entrada al país de productos a la República Dominicana agrícola. Vamos a comenzar a preñar nosotros la tierra y vamos a subsidiar y a comprarle los productos a los campesinos para que no tengan que arar y tirar y dejarlo perder por ahí.
0: Eso es verdad. Vamos a poner en manos de nuestro Señor Jesús el inicio de desarrollo y la culminación del espacio número uno a esta hora con los verdaderos creadores de opinión. José García, David Lantigua, los opinadores. ¡En vivo!
1: ¡Bum! Arrancó Jaina a moler.
0: Arrancó la molienda.
1: Viene problema, carajo.
0: Esa es la materia prima de este espacio, los problemas.
1: ¡Qué barbaridad!
0: Wander Franco, de nuevo en el banquillo de los acusados, un nuevo juicio. Dice el Ministerio Público que tiene más de 100 pruebas.
1: Lo pusieron loco, amado.
0: Más de 100 pruebas, mientras la muchachita, que ya es mayor de edad. Está en el planeta Lofoque enseñando las nalgas. Para que ustedes lo sepan, Pamela Infante es parte del planeta Lofoque.
1: Sí.
0: Dándose golpe con las mujeres, haciendo un show. Y en eso el Ministerio Público gasta dinero.
1: No.
0: Gasta recursos y esfuerzos. Mientras
1: este muchacho,
0: a las mujeres, cuando van a poner una denuncia por violencia de género,
1: nadie le hace
0: se
1: caso.
0: La matan en los pies del Ministerio Público.
1: La matan allá adentro de casualidad.
0: De casualidad. En la puerta, en Alma Rosa, una mujer que fue más de 3 veces a decirle al Ministerio Público, coño, en violencia de género, me van a matar, por amor de Dios. Y le lleva las pruebas.
1: Pero ellos sabían.
0: Y no la protege.
1: Ellos sabían del GPS que yo le pusieron, el señor le puso ahí.
0: Y ella llevó las pruebas, metiendo un GPS puesto al tipo. Tiene 2 meses que no me deja coño ni dormir ni comer.
1: Y acabando de salir de ahí, ¡pam!
0: La mata en la calle.
1: Tres balazos le mete entrando. La muchacha corriendo a un colmado se metió buscando ayuda, coño.
0: Y dice Jenny Berenice.
1: Diablo, cara.
0: Hemos dispuesto una investigación.
1: ¿De qué?
0: Jenny Berenice.
1: Pero por Dios.
0: Desde que Miriam Germán y usted llevan las riendas del Ministerio Público en este país, se han incrementado los asesinatos de mujeres, los feminicidios. Es una vergüenza que Jenny Berenice, esta teórica, esta vedette mediática del Ministerio Público, que se llena la boca de decir que están aplicando, que están haciendo mentira. ¡Mentira! Igual que la otra, Gloria Reyes.
1: Ah, esa ni ha hablado.
0: No, ella habló ya.
1: ¿Va a hablar ayer?
0: No, ella habló hoy temprano.
1: Ah, pero fue hoy que habló.
0: Hoy temprano habló.
1: 3 días después de la muerte.
0: Sí. Ella habló.
1: Señor, ten piedad.
0: En un momentito lo vamos a colocar, ay, señor director. En un momentito, cuando eso, volvamos.
1: Ayer dije que esa señora algo tenía que decir, no dijo nada.
0: No, pero era mejor que se quedara callada para lo que ella dijo.
1: No, pero no relaje.
0: Sí, era mejor que se quedara callada. Era mejor que Gloria Reyes hiciera mutis.
1: O sea que le quedó grande el puesto.
0: A Jenny y a Gloria.
1: Anda.
0: Y a doña Miriam Germán. Es un abuso que frente al Ministerio Público, violencia de género, maten a una mujer que fue buscando ayuda.
1: Pero
0: clamando ayuda.
1: Pero perdóname el liqueo. Y no se supone que ahí mismo en la casa, en ese lugar donde ella fue, de protección de género, ahí tenían que haber algunos militares, 1 o 2 policías.
0: Pues claro, después hay.
1: Pero incluso no, ¿cómo?
0: 3, 4, 5.
1: Pero ¿y cómo? Excúsame. Porque ella se fue a querellar contra su ex esposo otra vez.
0: Y llevó las pruebas.
1: Y llevó la prueba. ¿Cómo esa señora la dejan salir sola de ahí a sabiendas que ese individuo estaba ahí? Explícame esa vaina.
0: Y que le estaba dando seguimiento. Y que el cuadro que ella presentó.
1: Exactamente.
0: Es de un psicópata que le está poniendo GPS.
1: GPS. Cuando ella te dice a ti, mira, tiene un GPS, me tiene localizada. Yo quiero que usted haga algo con ese señor.
0: y llevó todo a...
1: Y cuando sale de ahí, el hombre le da una carrera a la muchacha.
0: Y la asesina en la calle.
1: Y la mata ahí mismo, entrando a un colmado.
0: Y Jenny Berenice viene con esta desfachatez. Vamos a ver si los controles fallaron, coño. No,
1: tenemos
0: en
1: los
0: cualquier otros país civilizado, usted renuncia y se va para su casa.
1: O tenemos...
0: Váyase para su campo, para allá, para la Isabela, tranquila, hombre.
1: O tú quieres.
0: Váyase, recoja y váyase.
1: Que seamos nosotros. Responsables. Que saquemos los puntos en los que falló ese Ministerio Público allá.
0: Tiembla tierra cobarde, los opinadores están al aire.
1: Atención, Luis Abinader.
0: Si te falta valor,
1: juegue para acá. Que estamos así, Luis.
0: Rebosados.
1: Timbí, pero hay un problema.
0: Lo producimos en cantidad industrial.
1: Y como a ti te ha faltado valor para darle apoyo verdadero a los agricultores de la República Dominicana, fortalecer la agricultura, no solamente con el subsidio de fertilizantes, hay que prohibir la importación de pollos a la República Dominicana y otro producto. 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
8: Debidas que por la intervención del Estado se accionaron protocolos que evitaron que mujeres murieran. Lamentablemente, las cifras de los fallecimientos, que son las más duras, son las que vemos, pero no estamos viendo las mujeres que también se salvan todos los días. El Ministerio de la Mujer tiene abogadas y abogadas que atienden a más de 1,000 casos, ya lo que va de año en los tribunales. Entonces estamos articulando aún más, y evidentemente todo lo que tengamos que hacer, y ese es el compromiso, todo lo que tengamos que hacer lo estamos haciendo día a día.
0: Coño, Gloria Reyes.
1: Lleve y diablo, coño. Qué maldita vaina. Una mujer tan buena moza, coño.
0: Yo te dije que era mejor que se quedara callada.
1: Pero ¿y cómo que ahora hay que darle gracias al ministerio, al Ministerio de la Mujer? Darle gracias porque se salvaron 3 mujeres. Y estas no la mataron en los pies.
0: No cabía la comparación ni el ejemplo. Gloria, no cabía ahí.
1: Señora,
0: no el momento. Si no está tienes, fuera de contexto.
1: Si no tienes que hablar, cállate.
0: A silencio, coño.
1: Diablo, carajo.
0: Al favor, coño. Una mujer muerta, coño, en los pies del Ministerio, coño, Público.
1: Vete y dile eso a la familia.
0: Por negligencia de la gente que dirige Jenny Berenice.
1: Vete y dile eso a la familia, al velatorio. O a los 9 días. Tú vas y le dices a ellos que den gracias porque se han salvado otras mujeres.
0: Que la de ellos se murió, pero que se han salvado otras.
1: Que eso es una casualidad, lo de ese que se murió. Ya. Así mismo tú me se lo dices.
0: Gloria, por Dios. ¡Habla!
9: David José Santiago César, desde Miami, Florida.
0: Tira, habla, que ya no te dejan hablar en ningún lado.
9: No, no diga eso, manito. Te tengo 2 temitas y lo voy a expresar. Lo primero es que tengo que hacerte un reporte de lo que investigamos aquí en Miami, Florida, donde en la Junta Central Electoral los partidos políticos, los delegados, la comunidad y nosotros, lo que estamos haciendo, este esfuerzo para que la gente obtenga su cédula, se trancó todo, no hay cita, pero hay un inconveniente. ¿Cuál es? Que no le están dando la cédula a quienes pertenecen a los partidos de oposición.
1: O sea que el PRM líderes... está haciendo su trabajo allá.
9: No, está haciendo su trampita, pero está bien, se va a demostrar.
0: En algún momento la obtendrán, las elecciones son en el 28.
9: Sí, pero espérate.
0: Hay tiempo.
1: Lo que pasa es que el PRM quiere que se la tenga ellos adelante.
0: Hay tiempo.
9: Sí, pero está bien. Me deja ahora este otro temita.
0: Sí.
9: Voy a tratar de entrar después. El otro tema es que quiero exponer la participación de lo que hizo Manuel Cruz ayer con la política, la geopolítica.
0: Excelente.
9: Y la participación de Leonel Fernández, excelentísima.
0: Sin desperdicio lo de Leonel, es verdad.
1: Está rebalando, Melle.
0: No, es verdad.
9: Sí, pero hubo un fallo.
0: ¿Cuál es el fallo?
9: Pero
1: tíralo.
9: El fallo es que ahí tenía que estar Guido Gómez Mazara, no Paliza.
0: Manuel Cruz fue mezquino con Guido. Le dieron privilegio a Fuerza del Pueblo. Gracias, David. Pero si ahí estuvo Paliza,
9: gracias,
0: no tenía que estar
9: David.
0: Guido. ¿Por qué? Un abrazo, hermano. No.
1: ¿Por qué tenía que estar Guido?
0: Pero venga acá, hermano. Y tú sabes
1: pero que ya
0: la capacidad que tiene bien. Guido.
1: Entonces,
0: por encima de Paliza.
1: Pero tú lo que tenías era que sustituir a Paliza y meter a Guido. Entonces te fuiste de la parte protocolar gubernamental a la parte política.
0: Pero eso fue.
1: No, que eso no debía ser así.
0: Es la capacidad. ¡Habla! ¡Adelante!
10: Hey, David, ¿cómo tú estás?
0: Muy bien, bien, gracias, hermano.
10: Y José, es Juan que te llama, papi Juan de Ru.
0: Adelante, hermano.
1: Papi Juan, adelante,
0: tira para adelante. Está asustado.
10: No, necesito los dineros, pero eso es lo que da pena.
0: Eso es.
10: Ayer pasé por ahí, por la villa. Había un camión ahí de Inepre y me paro. Y compré alguna cosa y le digo, dame los pollos. ¿Cuánto? 400. Cuando llego aquí, ¿y qué es esto? Voy al colmado y tenían 3 libras los dos.
1: Dos rolitas.
0: Te salió más caro que en el colmado.
10: A que lo sepa.
0: Esto no tiene madre. Eso es Inepre. Para ayudar al pobre.
1: Pero eso le está pasando al Inepre, que no se va donde los productores pequeños a comprar los pollos. Ya comenzaron a vender pollos bellos. Vivo en pie en los puntos del país.
0: A la cantidad que usted quiera.
1: Así, pavo, parece.
0: ¡Habla!
11: La cadena basura.
0: Todo bien.
1: Tira para adelante, gradúate.
0: No, pero está asustado. Si tiene miedo, no llame para acá, no pierda su tiempo. Que hable el pueblo, que hable la gente.
12: Hola, ¿cómo estás, José David?
0: Bien.
12: Oye, dos cosas. Lo primero, te lo voy a tratar rápido. Santiago César, después que le quitan el caíto, pues ya llama como Santiago César, Miami, Florida. Porque ese hombre antes lo boteaba durísimo.
1: Tú sabes que había más fuerza. Ahora hay un dolor con su partido, que lo partió.
12: Oye, otra cosa, José David. Yo tengo una boleta, además, para el 28. Oye, estos tres
0: candidatos. A ver, ¿cuál es tu boleta?
12: Oye, Ulises por el PRM, por el PLD Penco y Jaime David Mirabal por la Fuerza del Pueblo.
1: Digo, por PLD, era.
0: Jaime David en el PLD. Y es un lujo tener a Jaime David en cualquier boleta, para que ustedes lo sepan. No se llamen engaño. Jaime David es óyeme,
1: Hipólito,
0: un ciudadano decente y correcto.
1: Hipólito Mejía.
0: Nadie le puede señalar como ladrón mientras estuvo en la administración pública. Y estuvo en deporte y en medio ambiente. Y nadie lo puede señalar como ladrón.
1: Okay.
0: Nadie, ni como sinvergüenza.
1: Pero está bien, no me lo describa como una persona corrupta.
0: Decente y correcto.
1: Está bien. Descríbemelo ahora como un funcionario eficiente.
0: Eficiente fue en medio ambiente y en deporte.
1: ¿Pero qué hizo Jaime David?
0: Ahí están sus hechos.
1: ¿Qué hizo Jaime David?
0: Ahí están sus hechos.
1: Eso no ha hecho nada, el deporte tampoco hizo nada.
0: El INEFI es creación de él.
1: Se quemó en dos partes.
0: Mentira. Jaime David.

0: disparate que tira.
1: Él no es psicólogo ni psiquiatra. Háblame tú.
0: ¡Habla!
2: ¡Hola!
1: Baja el volumen y habla, baja el volumen, que tú sabes cómo es.
0: ¿Quiere con qué? Tira para adelante.
3: Para adelante, con eso que está hablando José ahí. ¿O tú no ves la indolencia que tiene José?
1: ¿Qué dice José?
3: No le des valor a quien te lo merece.
0: Ah, pero ¿qué valor del diablo le va a dar Jaime David si se quemó el medio ambiente? Cítame un ejemplo de Jaime David en medio ambiente que ejecutara bien.
3: Esa es la dominicanidad que hay en esta posigla de país.
0: No, porque aquí hay que decir lo que tú quieras, ¿eh?
3: Que hay que darle su valor a quien lo tenga. Por eso yo le digo que conmigo no. Que yo no, conmigo no se juega.
1: Pero Jaime David.
0: Pero que me citen defendió una hora. Espérate, no me hables de eso.
1: Los parques nacionales.
0: Oiga esa vaina. Óigame esa vaina.
1: Persiguió a las granceras.
0: Pero es que los parques nacionales. Espérense los dos.
1: Yaque Dormilón.
0: ¿Pero qué pasó con el Yaque Dormilón?
1: No, porque es una iniciativa.
0: Pero que el Yaque Dormilón está igualito ahí, contaminado, destruido.
1: En su momento no estaba así.
0: La contaminación de las casas y las empresas en el Yaque del Norte.
1: Él rescató el Yaque en su momento.
0: No rescató a nadie.
1: Sí, lo hizo.
0: ¿Qué rescató a nadie?
1: Muchacho, cuando no, eso, pero muchacho.
0: Oye, pero Jaime David, no me venga a hablar a mí de Jaime David, que medio ambiente y deporte. ¿Qué es eso? ¿Qué hizo? Nada. Que me señalen la zona. Háblame del Jay Payano, coño.
1: Ah, ese grande, grande.
0: Eso, es el único dentro del PLD.
1: ¡Habla!
0: ¡Habla por encima de mí!
4: Los operadores, le cayó la piedrecita a José en el zapato.
1: ¿Qué pasó?
4: David hizo un buen plan Quisqueya Verde.
1: Ah, Quisqueya Verde, ese es un plan. Sembró el país, alborizó el país completo, reforestó las cuencas altas. ¿Sí o no?
4: Que José.
1: Mezquino.
0: Un mezquino. Defiende tu partido, pero no me vengan a hablar de Jaime David Fernández. Mira, vela bien.
1: Una estrella, Jaime, un tipo decente y bueno. ¡Habla!
5: Saludos, buenas tardes.
1: Buenas.
5: Oiga, pero la nevera mía está doble A. Eso nada más me está pasando a mí. Pero los cuartos, ellos me cuartan la calle.
1: Abajo.
5: Oiga, ¿cuánto se está acabando?
1: ¿Cómo así? Explícate, ¿qué es lo que está pasando?
5: No, la economía está caída, los chelitos no están en la calle, no hay cuartos por ningún lado.
1: Resiliente.
5: La gente se está moviendo poco.
1: Pues tú vas resiliente y vinieron un fin de semana El Chirán y Laura Pausini y no cabía una gente.
0: Pero ahí viene un tema
1: en el óvalo de la feria ganadera,
0: diablo.
1: Y en el estadio Quisqueya,
0: sí, pero mira. Sí, está bien, pero vaya
1: vete a las plazas.
0: No, espérese.
1: Que no cabe una gente.
0: Pero váyase a ver si la gente de Cienfuegos que está metida, váyase a ver si la gente
1: no,
0: de la zona
1: no
0: sur.
1: No van a ir nunca.
0: Entonces, es los ricos, coño. Es los ricos que están metidos en la plaza, es los ricos que van a pagar 30,000 pesos por una boleta, pero un pobre de este país paga una boleta.
1: Más caro de ahí pagan
0: boleta. Narcotraficante que está metido en eso.
1: No. Los que vieron a Laura Pausini no
0: saben. Yo no sé, hay muchísimas.
1: Adiós, Bello. Mira del diablo.
0: Bello, dime cómo
1: gente
0: tú sacas.
1: Seria y buena.
0: Espérate, como un hombre de trabajo de este país.
1: Ay,
0: saca 5 boletas para ver a Laura Pausini.
1: De 30. No, que eso es para todo.
0: De 40,000 pesos, 5x4 son 20, 200,000 pesos.
1: O sea que hay artistas para cada categoría.
0: Espérate.
1: Para cada público.
0: Sí, pues no me compare ahí que no hay cuarto en la calle y que los conciertos están llenando porque esos conciertos no valen. Pobre.
1: Y los restaurantes así, mira.
0: ¿Cuál es el restaurante?
1: Que usted tiene que hacer fila para coger una silla.
0: Pero carajo, socio. Socio, pero ¿y tú vas a ver un motoconcho metido en un restaurante?
1: Vete los fines de semana a mi terraza.
0: Mira,
1: en Moca.
0: No, está bien.
1: ¡Ey, Mello!
0: Espérate.
1: La fila detrás de un mofón.
0: Mello,
1: que hacer diablo,
0: Mello
1: así.
0: Cuando ustedes vean un picapollo lleno de gente, usted me dice a mí, sí, la economía está buena.
1: No, los picapollos venden, porque es que eso es comida.
0: No, hombre. Cuando tú veas una fritura llena de gente, tú me dices a mí, y yo te voy a decir, ah, sí, está buena la economía de este país.
1: Vete a la Sirena, al Pola, al Bravo.
0: Pero yo también.
1: Vete a Precio, así me yo, mira. Ahí en Zona Franca,
0: exacto.
1: Aquí en Santiago.
0: ¿Cómo que se llama el negocio?
1: A precio.
0: La gente buscando precio.
1: A precio.
0: Rendí los chelitos.
1: A precio.
0: Ahora, vete al Nacional.
1: ¿Y los supermercados abriendo? Ahí hay uno nuevo en la Hispanoamericana.
0: Vete al Nacional, si tú lo habías reventado.
1: Otro nuevo en la Hispanoamericana.
0: Ahora.
1: Y en Bellavista van a abrir un aprecio también.
0: Claro.
1: ¿Economía? ¿Cuánto? 10 supermercados grandes abriéndome. Es que hay más rico en Santiago. ¿Eh?

0: Ay, más rico, Santiago.
1: Tiembla, tierra cobarde, los opinadores están al aire.
0: Atención, Jenny Berenice.
1: Si te falta valor, coge pa' acá.
0: Que estamos así, ya
1: rebosados.
0: Timbi, pero hay un problema.
1: Lo producimos en cantidad industrial.
0: Y como a ti, a Gloria Reyes, a la 2, le faltó valor para enfrentar la realidad de lo que sucedió con la señora, que el marido, el ex esposo, la mató ahí en la capital. 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
5: Mire este fundazo que me mandan desde Barahona.
6: ¿De qué? A que se llena también los restaurantes allá y los conciertos.
5: Que se le pregunte a Jaime David dónde metió la bomba de purificación de la piscina olímpica de Barahona.
6: ¡Mello!
5: ¡Jaime David!
6: ¡Mello!
5: Purificación de la piscina olímpica de Barahona. ¿Qué onda está?
6: Hey, y si seguimos buscando, oye, entre tú, David y Villamella, te va a quedar mal los tres.
5: No, que se necesitaba en otro lado. Parece que se le olvidó. Al que David le dio la orden que la regresara a Barahona.
6: ¿Y los recursos que lleguen?
5: ¿Eh?
6: ¿Dónde para comprar otra?
5: No, porque hay momentos que hay emergencias.
6: Ok.
5: La bomba de purificación de la piscina olímpica en Barahona.
6: Y hay que desnudar otro.
5: ¡Habla!
7: Oye, David, es para decirle a José acerca de la economía que estaba hablando, que el pobre no va a los conciertos de Laura Pausini, es porque el pobre no consume esa música. Pero si tú te metes a los barrios, tú vas a ver que los fines de semana eso es bebida, pues donde
6: pero
7: quiera.
6: Pero a su nivel, papito.
5: Es que Laura Pausini no es para
7: cualquiera.
6: Pero si a esos tigres de barrio, gente que trabajan matado como burro, coño, todos los días, tú no le das una línea de escape, no estuviéramos comiendo uno con otro en este país.
5: Eso es verdad. Eso es una bujía
6: de. ¿Y cómo tú le dices a un hombre que trabaja construcción que no se bebe un trago de romo, coño, el fin de semana?
5: ¿Tú quieres que se muera, eh?
6: No, que se explote, lo lleve diablo.
5: Que la presión lo mate.
7: Oye, José.
5: Habla.
7: Oye, David. No critique la clase nata ahí. Eso de Laura Pausini no era para todo el mundo.
6: Yo lo dije.
5: Eso es verdad.
7: ¿Oíste?
5: Por cierto, José. Caro,
6: fino. Sí, señor.
7: Mi nieta me pidió que la lleve.
6: Cogí ahí.
7: Y a todita la llevé y compré 8 boletas.
6: ¿Cuánto te salió eso?
7: Así, no venga tú hablando.
5: ¿Que cuánto te costaron la boleta? Ese relajito, ¿por cuánto te salió?
7: En su sistema. Esto.
5: ¿Por cuánto te ahí salió el relajito ese?
7: Hermosa. Es lo que ahí decía. Estaba Cuesta Hermosa de todos esos niños que estaban en el establo y todos los padres para allá. Todos los nietos.
5: Disfrutando de Laura Pausini.
6: Sí, porque tiene cuarto.
5: Una artista de primer mundo.
6: El que puede dar. ¿Tú sabes cuánto cuesta un trago de romo allá o una cervecita de lo más cookie que hay adentro?
5: 500, una cervecita.
6: Y un traguito de romo 800, o de vodka.
5: 700 pesos.
6: ¿De qué?
5: 800, un traguito.
6: ¿De qué?
5: Pero de una botella.
6: La traguito. Botella, yo estoy hablando.
5: Una botella, 5
6: eso es de 10 para allá, todo. ¡Habla! Y es fácil.
5: Adelante.
0: Señores, los programas son muy caros, televisivos. Hay que aprovechar el tiempo hablando de lo que concierne al pueblo.
5: Habla,
6: el pueblo no va a los conciertos.
0: Que no, es que uno no puede imponerle al otro, ni pensar que el otro debe pensar igual que uno. Háblale con una cosa, al otro le va a gustar otra. Y soltar, lo que tenemos que ver es que como la Junta, haciendo lo que hace,
6: pero ¿y qué fue lo que
0: tipo preso, y lo que estamos hablando de que de lesiones, una vaina que no tiene Bello. Nada claro.
6: ¿A qué hora fue que te bebió la vena?
0: ¿Por qué?
5: Héctor, desayuna temprano.
6: Está delirando, metió la vena a las 12.
5: Desayuna temprano, Héctor.
6: ¡Habla!
8: Sí, David, ¿cómo están ustedes dos, mi hijo? ¿Qué es de su vida?
5: Bien, todo bien, campeón.
8: Oye, dejen de hablar de conciertos. Lo único que van a los conciertos son los que están pegados con 300,000, 1,000,000 de pesos mensual, ¿ok?
6: Oiga, claro, claro.
8: En el supermercado ahorita.
6: Oye.
8: Y un paquetico de alitas de pollo, son 300 pesos.
6: Oye, hay alitas de pollo.
8: Viejo, todo baboso. Oye, y la mujer quiso hacer hoy un cocinado, un locrio de carne de cerdo.
6: Sí, ay, coño.
8: Y fui al supermercado y le digo al tipo, ponme esa tirita y ponme otra tirita más. Y cuando me trae el paquetico.
6: ¡Fua!
8: De 180 pesos, tuve que dejarlo, mi hermano.
6: Sí.
8: Tuve que coger una tira solamente. El diablo nos está llevando a nosotros.
6: Pero claro.
8: Antes yo compraba una libra de jamón y una libra de queso por 400 y pico de pesos. Ahora si nos da 800, 400 por cada una.
6: No te lo
8: come jamón y come queso.
6: No te lo come.
8: Oye, esto se lo llevó el diablo. Oye, yo estoy retirado y recibo mi cheque.
6: Está cómodo.
8: Y estoy bien, como quien dice, pero mira, es pesado, brother, para la gente pobre.
6: Es pesado, es jalando aire. Oiga, es que es comiendo lo que estamos ahora. ¿Cómo que le llaman a eso? Lo que están fix.
5: ¿Eh?
6: ¿Qué? ¿Cómo que le llaman a eso? Calorías, carbohidratos que estamos metiendo.
5: Pero pocos.
6: Dos al revés, muchísimo.
5: Habla, mucha harina y mucha.
6: Es altura de arroz y harina. Habla. ¿Cuál proteína?
7: Oye, ¿qué vamos a hacer con los motoristas que ya está vía contraria y le dan una pecosa a un amigo?
6: Ellos tienen derecho a todo.
7: Los motoristas no tienen ley ni tienen nada.
5: Le dieron un tiro a ese. Lástima que fue un tobillo.
6: ¿Cómo es?
5: Lástima que
6: no,
5: fue un tobillo.
6: No, de ningún lado debieron habérselo dado. Tampoco hay que utilizar esa violencia.
5: Venga, si tú agredes a una... Óyeme. A un uniformado en cualquier parte del mundo, tú agredes físicamente y te revientan.
6: Pero no,
5: te revientan.
6: Eso es violencia, más violencia.
5: Una autoridad uniformada se respeta aquí donde quiera.
6: Este país está muy violento, hay que bajar el chip.
5: No podemos apoyar que un carajo a la vela, un delincuente, un tigre, le caiga galleta, coño, un DGC.
6: Ese muchacho te
5: lástima problema. Que fue, coño, en un tobillo.
6: Ahora es que te voy a decir una vaina que tienen harto también al motorista.
5: Le pusieron una multa. Ajá. Y dio la vuelta en vía contraria para darle una tabanada.
6: Adiós.
5: Si no.
6: Pero y si que a veces, entonces, por ejemplo, abajo del elevado del Licey, un tapón de gordo del diablo. Entonces tú tienes dos DGC poniendo multa liquida. Dime.
5: Y novialista.
6: Entonces, cuando tú vas y le dices al DGC, te para el DGC, el caco, el motor, la vaina, coño, tú acabado de salir de un trabajo cansado y explotado. Y tú dices, coño, pero hay un maldito tapón. Fájate con eso.
5: Pero lleve el casco y lleve su licencia.
6: Nadie ha dicho que no.
5: Llévela.
6: Pero de coño.
5: Olvídese del tapón.
6: Hay una desconsideración. Hay una desconsideración contra el hombre trabajador serio, coño, de este país.
5: Si no lleva casco, la ley dice que hay que multarlo.
6: Es verdad, pero.
5: Lleve casco, licencia y seguro.
6: Pero tampoco me hace eche.
5: Hay que ir cómo te agarramos. No te has hecho.
6: ¡Habla!
9: Hola.
5: Hola.
9: De Santo Domingo.
5: Adelante,
6: Santo Domingo.
5: Que viva.
9: Yo lo que quiero saber es, ayer estaba en el supermercado.
6: Ay,
9: ¿cómo la gente se hace?
6: Coge ahora.
9: Para comprar.
5: Ay, padre.
9: La carne de res.
5: Ay.
9: Una libra, 300.
6: Allá arriba está.
9: En los supermercados más baratos de aquí.
6: Es verdad.
9: Tres ripitos de carne de res. Aquí no se puede comprar carne de res, eso está prohibido.
6: Es comiendo carbohidratos.
9: No hay que filete ni nada de eso, no. La carne más corriente
5: casi
9: de
5: res.
9: Pues carísima. ¿Cómo no vamos a hacer? ¿Cómo se hace en la familia pagando alquiler, servicios?
6: Pagando luz.
9: Estudio de los muchachos, comida.
5: Usted sabe cómo
6: lo puede hacer. Es loco que andamos en el camino.
5: volviendo a apoyar la marcha verde para sacar al PLD del poder.
6: Ya vienes tú con el PLD, sí. El PLD hizo su hoyo ya, el PLD
5: salió. Hacen la marcha verde saquen al PLD de nuevo.
6: El PLD hizo...
5: ¡Fuera el PLD!
6: Hizo su toyo y al hacer su toyo pagó consecuencia al PRM, que paguen ellos su consecuencia en el 28.
5: Y al pueblo que aguanta.
6: Pero no me...
5: ¡Aguántala! ¿Cómo te dice Rochi?
6: ¿Y qué hacemos?
5: ¡Aguántala!
6: Pero está bien, ¿qué hacemos? ¿Salimos a la calle a matarnos todos?
5: No, a protestar. Ay, como hacían cuando el PLD gobernaba.
6: Este gobierno hay que enderezarlo, y si no endereza en el 28 se jodió. ¿Qué es eso?
5: ¡Habla!
6: El PLD pagó su consecuencia ya.
9: ¿A cómo que ustedes dicen que está la
5: libra de pollo?
6: Tiene que andarte 70 y 80. ¿Dónde tú vives?
5: A 90 se lo están vendiendo a ellos.
6: No, eso ni
5: a
6: 100.
9: Exactamente.
5: A 90 y a 100.
6: ¿A dónde te lo están poniendo a 90?
9: En el supermercado que tiene la funda roja, para no decirle el nombre.
5: ¿Dónde que ya
9: el
5: Bravo?
9: No, el otro. El
5: Olé.
9: El Jumbo.
5: Ah, el Jumbo.
9: Ajá. Y mire, don José.
6: Sí, señora.
9: Hágase una listica de la gente seria, porque para usted todo el mundo es sinvergüenza.
6: No.
5: Coño, me eché a Jaime David entre los brazos.
6: No dije ni siquiera que era serio. Le dije a mi compañero que me dijera a mí cuáles fueron las cosas que hizo Jaime David en medio ambiente y en deporte. Y nos llamaron desde Barahona para hablarnos de la bomba de agua purificada de la piscina olímpica. Yo no he dicho que él no es serio.
5: Es un hombre serio.
6: No, espérese.
5: Cuídame a Jaime.
6: No he dicho que no sea serio. Dije que me presenten a mí las obras y las iniciativas de Jaime David en esos dos lugares. Doña, vamos a respetarnos, que yo respeto a la gente.
5: ¡Habla!
7: Oigan, muchacho.
6: Diga usted.
7: Oigan, muchacho.
5: De Jenny.
7: Aquí se hizo en la capital congreso sobre la violencia.
6: Sí.
7: No había uno de Santiago. No convocaron a las personas que sabe de delincuencia, que sabe de violencia. No
5: la
7: había.
5: Que más sabe, Jenny, ella se cree la omnipotente, la omnipresente, sí, ella lo sabe, más grande.
6: Ella sabe de eso.
5: Es una teórica.
6: Ella
5: sigue matando a las mujeres en los juzgados, coño.
6: Ella sabe que el centro de Santiago ya conoce.
7: Y otra cosa es, señores, a las 12 la gente iba a comer a su casa. Pasen por los parques, la gente comiendo un chin de salami.
6: ¡Sí! ¡Sí! ¡Otro que me da la razón, carajo!
7: Pasen buena.
5: ¡Que vive el PRM!
6: ¡Otro que me da la razón, que no viva nadie!
5: ¡Que sigue el cambio!
6: No. Él me está dando la razón, le estoy diciendo. Los pobres de este país, coño, se lo está llevando el diablo. La economía de este país está fea. El presidente, se lo estoy diciendo, vea, si usted quiere coger consejo, usted lo coge.
5: El presidente está allá arriba en las nubes.
6: Métase los comedores económicos, actívenlo. El INEPRE, no el quebrado, INEPRE surtido, porque ese quebrado que ustedes tienen no lo manden a ningún lado.
5: Eso no hace nada.
6: Manden el INEPRE surtido a los parques, que este pueblo está comiendo con una porquería.
5: Se fue esa, aquí habla el pueblo, carajo.
6: Yo pasé por un supermercado y cuando vi, ¿tú ves lo que dijo el de la carne? Cuando yo vi esos precios de la carne de res,
5: no, de cerdo.
6: La de cerdo primero, así dije, el diablo. Cuando llegué a la carne de res, dije, esto no es conmigo.
5: Vámonos.
6: Me fui.
5: ¡Habla!
10: Buenas tardes, David. Buenas tardes, José.
6: Buenas.
10: ¿Tú que sabes de mondongo? ¿Tú que sabes de mondongo? Desenrédame esta tripa.
5: Dime.
10: Una cerveza, 200 pesos. Se beben 10 cervezas de una sentada.
6: Qué vaina.
10: Y no gastan 300 pesos.
5: Si no se la beben, salen a atracar y a matar a las mujeres.
6: ¿Qué vamos a hacer con esos tigres que trabajan, echan 10
10: de un conuco? Exacto. Te debe 300. Ahora, tú hablaste ayer de que lo que Lionel encontró fueron cascarones.
5: Eso es verdad, cascarones.
10: Defendiste a tu líder y guía.
6: Coño.
10: Yo te lo permito, Dios te bendiga.
5: Yo soy una persona coherente, hermano mío.
10: Ahora, tú que sabes de mondongo, cerrame esta tripa. Sanssouci estaba dejando pérdida.
6: ¡Oh, my God!
10: Sanssouci estaba dejando pérdida.
5: Eso no fue parte de las empresas reformadas.
6: Háganme un
5: golpe. Ese es un lastre que debe llevarlo hasta la muerte, Leonel Fernández.
6: Entonces,
5: que una vergüenza.
10: Si 20 veces muerto, porque se muera 20 veces más, aunque me muera yo con él. Pasen buena tarde.
6: Hágame un bombe, cuyo ese hombre. Llama más a menudo, que tu voz hace falta en este programa.
5: Yo lo pago el bombe. ¡Habla!
11: ¡Ey! Una pregunta, Omar Fernández no se ha pronunciado sobre Barrilito. ¿Qué ha dicho él sobre eso?
5: Omar Fernández no habla, lo que habla de decote, toalla sanitaria y de vaina así.
11: Mira, yo digo que el que inventó esa vaina de Barrilito, ese debe estar coño cogiendo candela en el infierno. Ya sabroso.
5: ¿Quién fue que inventó eso, Mello? Lo del barrilito y la compensación a los diputados y senadores.
6: Yo creo que eso es viejo. Eso es viejo.
5: De la época reformista.
6: Eso viene de Balaguer, creo yo.
5: Eso fue, a partir del PLD.
6: Que se crearon oficinas senatoriales.
5: Eso fue a partir del PLD, y ahí para adelante.
6: Cuando se crearon las oficinas senatoriales.
5: Del 6 para acá, venga acá, hermano.
6: Yo te lo voy a averiguar ahorita.
5: Del 6 para acá, eso es de los PLDistas. Soy PLDista.
6: ¿Y usted no me estaba diciendo? ¿Y usted no me estaba diciendo a mí que te llevo que volver para atrás?
5: ¡Habla!
0: Un agua, 125 pesos. El que tiene dos hijos le dura día y medio. Dime.
5: ¿Y el botellón de agua cuánto es que dura, que cuesta?
6: 125.
5: No, Héctor, llama a coño con valor.
6: 110, 120, 125 en la capital, un botellón de agua.
5: Y hasta 150 lo están vendiendo.
6: Y cuidado.
5: Con los delivery que llevan, pero es una torre que hace el diablo.
6: ¡Habla!
12: Saludos,
5: buenas. Buenas. ¡Habla! ¿Te fuiste? Nos vamos con la otra, vamos. Que hable el pueblo, adelante.
12: ¡Cabín! ¡Cabín! No podemos ser mezquinos. José vino clarito hoy. Clarito, me gusta cómo está José hoy, ¿eh? Ahora, una cosa, David. Yo quiero que tú me investigues algo.
5: Dime.
12: Salió un comunicado de la Comisión Ejecutiva del PRM extendiendo por dos años.
5: El señor director tiene la gráfica de eso. Señor director, póngale en pantalla lo que decidió la Comisión Ejecutiva del PRM.
6: Que ya se sabía.
5: Sí, que ya se sabía. Póngalo en pantalla, déjeme ver. Mírenlo ahí. Ay, qué bueno. Comisión Ejecutiva PRM acaba de extender a un año más en funciones a José Ignacio Paliza como presidente del PRM. Carolina se va a sacrificar un año más. Y todas las direcciones municipales, dos años.
6: Ahí tanto igualito.
5: Seguimos fortaleciendo nuestro partido con unidad, trabajo y compromiso.
6: Si hubiese...
5: ¡Viva el PRM! ¡Abajo la democracia!
6: Si se hubiese hecho un encuentro, una asamblea, una vaina, y se había matado todo.
5: A galletas se mata.
6: El que hizo eso lo pensó bien.
5: De verdad que sí. ¡Habla!
6: Para que la sangre no llegara
13: al
6: río.
13: Buenas tardes, equipo.
6: Bien.
13: De la Vega.
5: Adelante, vegano.
6: Adelante, vegano. Tira para adelante.
13: Miren, ustedes que tienen de visitar los supermercados, fíjense que mayormente las personas cuando van con su carrito es con su celular en la mano y no es chateando. Es con la calculadora.
6: Es que sumando.
13: Para no pasarse y pasar vergüenza en la calle.
5: Eso es verdad.
6: Pero tú no...
13: Eso de las autoridades de la Vega, hay que revisarlo porque aquí no hay autoridad. Señores, eso del Santo Cerro, de esa loma que se comieron, eso se ve desde lejos, porque es una loma que se ve.
5: Un ecocidio.
6: Luis lo vio cuando estaba llegando a la Vega.
13: Los diputados, el dique senador, ¿dónde está esa persona?
6: A Rogelio Hernando le interesa la Vega.
5: Le desembolsaron lo de la presa Guayguay. Ya está tranquilo.
6: A Rogelio Hernando no le importa la Vega ahora, te voy a decir una vaina.
5: 28 millones de dólares le desembolsaron para la presa.
6: El presidente de la República vio lo que estaba pasando en el Santo Cerro.
5: O alguien se lo dijo.
6: No, él lo vio porque estaba ahí.
5: Paíno Enrique de Medio Ambiente se lo dijo al presidente, el ministro. Ya, mire lo que está pasando. Oye, Reinaldo, un hombre serio. Reinaldo, hay cuidado con ello. No debiste decirlo.
6: ¿Qué fue lo que tú dijiste?
5: Ey.
6: ¿Qué fue lo que tú dijiste?
5: No, Reinaldo, un tipo serio. Reinaldo, pasó por el lodo y no se ensució. Porque te ríes.
6: El único que se tiró de cabeza en el lodazal y salió limpio.
5: ¡Habla!
14: David.
5: ¡Hey!
14: ¿Quién era la cuestión del hoyo ese de ahí que te puse ahí?
5: ¿Cómo es la vaina?
14: ¿Quién era la denuncia del hoyo que te puse ahí en Padre de la Casa?
6: Ah, del hoyo de Padre de la Casa.
5: ¿Lo mandaste ahora?
14: Sí, yo lo mandé. Y oiga, se le peló el billete a los que venden silla porque los PRMistas
6: no hicieron convención.
5: Eso sí es verdad. Se cayeron esos contratos.
6: Lo estábamos esperando, pero no se dio el pleito. ¡Habla!
15: Buen día, buenas tardes, hermano mío. ¿Cómo están ustedes?
5: Bien.
15: Yo lo que quiero, permítanme elaborar estos breves puntos.
5: Tira para adelante.
15: Nosotros nos acabamos de convertir, creo que vi un comunicado hace dos semanas atrás, en el mayor productor de arroz de toda la cuenca caribeña. ¿Cierto o falso?
5: Eso dijo Presidencia de la República y Agricultura.
6: Coño, por eso decía alguien okay. con pollo y toda la vaina, que estábamos sobregirados el pollo y plátano y zanahoria.
5: Y importamos de todo.
15: Muy bien, pero vamos por parte. Entonces, ¿cómo capitalizamos en eso? ¿Cómo traducimos eso en beneficio hacia el pueblo?
6: 40 pesos y 60 pesos una libra de arroz.
15: Pero ¿por qué? Si estamos produciendo tanto arroz, si estamos exportando todas esas divisas.
5: Aquí no hay control,
15: hacia,
5: aquí no hay control de precio, hermano. Aquí
15: ese es el problema. Nosotros vamos para allá. Nosotros tenemos un suelo rico que produce muchos productos, independientemente de lo que tengamos que traer del exterior.
6: Casi el 80% de lo que consumimos lo producimos.
15: Exacto, entonces, ¿por qué no traducir? ¿Por qué no llevar eso al pueblo? Mira, sabemos que los políticos, todos son corruptos, todos lo sabemos, y es inevitable parar que ellos sigan robando y enriqueciéndose a pueblo.
5: Ese es el ADN que lo tienen, el genoma dice que lo tienen ahí.
6: ¿Y entonces qué vamos a hacer?
15: Pero de por Dios, David, José, tiene que llegar alguien al mando que un día se siente,
6: Trujillo,
15: se sienta frente a un espejo y diga, coño, la estamos haciendo mal, la estamos
6: ellos se ven acá.
5: Por ahí viene Guillermo Moreno, por ahí viene
15: Peñaguaba. Socio,
6: y tú no oíste el rumor que salió, que ni que fue cierto de Santiago es así.
5: Que intentó quitarse la vida.
6: Que cuando se vio en el espejo en la cárcel, supuestamente, y como él se veía rosadito, elegante, frondoso.
5: Y ahora parece una paz.
6: Que yo me ajorco, coño.
15: Mira, nosotros no somos personas de desearle mal a nadie.
6: No, jamás, cuidado.
15: La justicia divina que se encargue de eso, pero mira, hay personajes que no deberían estar vivos, honestamente.
5: Y eso que tú no lo deseas la muerte a nadie. Gracias, mira, hermano, bendiciones.
6: Sí, yo te quiero
5: Tierra, tierra cobarde. Los opinadores están al aire.
6: Atención, ministro de Agricultura.
5: Si te falta valor,
6: coge para acá. Que estamos así, ministro.
5: Rebosados.
6: Pero hay un problema.
5: Lo producimos en cantidad industrial.
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1: Que hable la gente. Habla.
2: A mí, déjame preguntarte esto que oí allá. Dime una cosa, que ha subido todo en los supermercados y que nada se puede comprar.
1: Eso es verdad.
2: Pero David, espérate, no es que es verdad.
1: Tú no lo notas porque tú eres rico.
2: No es eso, está bien.
1: Tú eres rico,
2: yo,
1: coño.
2: En tu programa hace 5 o 10 minutos. Que la gente no haya que comer, pero señores, pero eso, los PRMistas me dicen
1: no
2: eso.
1: No politice ahora. Esa vaina.
2: Nosotros estamos pasando trabajo. Yo no sé qué fue lo que le dio a este gobierno. Eso me lo estaban diciendo
1: pero
2: ahora.
1: Pero es verdad. Eso es verdad, los PRMistas tienen razón.
3: Pero te lo estoy diciendo hace rato.
1: Fueron ellos los que reeligieron a Luis.
3: No, y el PRM y los PLDistas también.
1: Que yo se lo dije.
3: Y, ¿no? Y los fupistas que se aliaron al PRM también, la gente
1: de Luis. Van a llorar lágrimas de sangre, se lo dije yo en el 19. ¡Habla!
2: ¿Sabes lo que pasa, David? ¿A quién te pareces tú? No lo compares con una gente que está en una fiesta. ¿Te acuerdas que Milagros Germán lo comparó también a sí mismo? Dije, no, porque los negocios, los restaurantes...
3: Ya, me terminó siendo ministra de gobierno de Luis.
2: ¿Eh? Yo no entiendo cómo la gente... Pero es muy fácil, tú ves a este hombre del Ayuntamiento de Santiago, un concierto, cuando se llenó ahí con Juan Luis Guerra. Y a ver quién era, dale para atrás esos videos.
1: No hicieron tres conciertos porque Juan Luis estaba cansado.
3: Maestro, los funcionarios del PRM estaban en la fiesta todos.
2: Los funcionarios, ahora tú quieres ver dónde se mide la economía del país. Mira cómo están los bancos al grito, que lamentablemente todo el mundo le debe tarjeta de crédito saturada. Nadie tiene cuarto para pagar, pero la gente compra tamito, se va para una fiesta de esas a botar el golpe, porque dice lamentablemente la mente dice que hay que despejar.
3: Para sobrevivir, David.
1: La gente está financiando el chavo con una tarjeta de crédito.
3: Le tengo un pequeño reportaje ahorita de cómo anda la cosa en el país.
1: ¡Habla!
3: De la gente que compra, buena, que va a chiripear.
4: Buena, David José.
1: Buena, buena,
3: habla. Socio, gradúate.
4: Oigan, voy ahora en defensa de los motoconchos, porque óigame dónde es que está el problema.
1: A defender motoconchos.
3: No todos los motoconchos son corruptos.
4: A donde hay que comenzar es con los importadores. Con los que están trayendo motores aquí al país, que tú vas a la agencia y
1: compras un
4: motor, no te dan ni siquiera un acta de nacimiento, ve ni nada.
1: Lo dije ayer.
4: Entiendo. Entonces, no es. Hay padre de familia, de
1: no, no motoconcho, hay que traer motor.
4: Tocándose el moro. Entonces, tienen el problema de que tienen que pagar ese motor diario. Entonces, problema con la ME, porque le quitan el motor porque no anda legal.
1: Hay que buscarle 1.500, 2.000 y pico de pesos.
4: Entonces. Entonces, esa gente que están trayendo esos motores para acá, ¿están pagando impuestos para traerlos?
1: Yo lo dije ayer.
4: Entonces, a esos son los que hay que caerle encima, entreguenle su papel y seguro a cada uno.
1: Claro.
4: Y vamos entonces a resolver nosotros con los cacos y con que hagan las cosas como tienen que hacerla. Pero ellos son los que hay que darle la madre a esos importadores que se están echando la funda en los bolsillos. ¿Ustedes entienden cómo es el asunto?
1: Totalmente de acuerdo contigo, hermano mío.
5: Yo creo que el señor...
1: ¡Habla!
2: ¿David?
1: Sí, señor.
2: Reinaldo Pared Pérez, el padre del barrilito, creador del barrilito. De veras estarse quemando la cerástola del infierno. Pasen buenas tardes.
3: Un nombre serio, dijo David.
1: Asado en alquitrán.
3: Dijo David, un nombre serio, Reinaldo Pared Pérez.
1: ¡Habla!
2: David José.
1: Sí, señor.
2: David José, permítame una cosa, disculpe que volví a llamar, pero el que estaba defendiendo a los motoristas, le quiero decir algo también, agregarle un poquito más a eso. Aquí usted le dan una licencia de un motor, usted sabe la lucha que yo saqué, la licencia de categoría 2 para el carro, que me dio todo el examen teórico y práctico, la de motor, usted paga 600 pesos y se la dan 800, creo yo que cuesta ahora.
1: Ese,
2: y vaya para su casa.
1: Ese es el detalle. ¡Habla!
6: ¿Aló?
1: Buenas.
6: Sí.
5: Dije los opinadores.
1: Correcto, hermano, adelante.
3: Está en el aire.
5: Mira, a la muchacha que fue buscando justicia allá a la fiscalía.
1: En Alma Rosa.
5: Que evitar que el esposo le matara. Lo mismo le pasó al chofer
3: de camión.
5: Que buscando es para salvarse.
3: Ya,
5: allá fue que encontró la muerte. A nadie que se le esté ocurriendo.
3: En la justicia, la fiscalía, la que está
1: en la fiscalía. La fiscalía no sirve. La mayoría de esos fiscales no sirven.
3: La gente creyendo que en la fiscalía y esas instituciones del Estado que dan protección van a encontrar su seguridad y encuentran la muerte.
1: El mismo caso.
3: Ya.
1: Frente a Alma, ahí en la fiscalía de Alma Rosa.
3: Encontró la
1: violencia muerte. De género, muerte. En Santiago se lo mataron los pies de los fiscales ahí.
3: Diablo.
1: En la fiscalía.
3: En el mismo local.
1: Una de la vergüenza. Fiscalía. ¿Y cuál era la respuesta de Jenny Berenice? Ordenar una investigación.
3: Y vamos a reforzar
1: debiste
3: la seguridad.
1: Debiste quedarte callada, Jenny Berenice.
3: Vamos a reforzar
1: debiste
3: la seguridad.
1: Debiste hacer silencio.
3: Coño, qué vaina.
1: ¡Habla!
6: Hablaré si me dejan.
1: Tira para adelante.
6: Hablaré si me dejan. ¿Cómo están mis niños hermosos?
1: Estamos bien.
6: Quiero que por favor me ayuden a que cojamos un coche de los de Santiago.
1: Ajá.
6: Y pongamos a Ulises en el medio del coche de pie, amarrado para que no se tire, y me le den un paseo como para Santiago en coche.
3: Mi amor.
6: La basura nos está matando. Hay una enfermedad que es la de los ratones.
1: La leptospirosis. Y el antivirus.
3: Ajá. Mi amor.
6: quítate el papel, José.
3: Amiga, atención. La gente de la culebra, de la calle.
6: Un paseo en coche a Ulises.
3: Hazme favor, mételo a la calle de la culebra, que lo están esperando ahí, que eso está así, ve. Eso aguanta más con la basura.
1: Qué maldita vaina.
3: ¡Habla!
1: Mi amor. Adelante. Tiene que bajar el volumen allá. Hola.
7: Hola, José, buenas tardes.
1: Buenas.
3: Mira para adelante, mami, gradúate.
7: Mira, ¿sabes lo que pasa con la dama que asesinaron?
3: Sí.
7: ¿Sabes lo que pasó con la dama que asesinaron?
1: Ajá. Amor, tienes que bajar el volumen del televisor para que te entiendas.
8: Tienes que bajar el volumen del televisor
1: para que te entiendan. Adelante, ahora sí, amor, habla.
7: Mira, José, lo que te voy a decir. Soy una fiel televidente de su programa.
1: Gracias.
7: Hace un mejor programa porque le dan en la madre al que se lo merece. Escúchame, José, lo que te voy a decir. Lo que pasa es que hay mujeres que son masoquistas, que van a imponer una denuncia, el hombre le dice una cuanta palabrita bonita en el oído y le refiere a la
1: querella. No es el caso, amor.
3: No es el caso de ella.
1: No es el caso de ella.
3: Ella denunció varias veces y no quería dar con ese hombre y él le puso hasta GPS para joderla.
1: No es el caso.
7: Se le pasó la mano al tipo.
3: Sí, permitieron que se le pasara la mano.
1: El Ministerio Público, Violencia de Género, le dio la espalda a esa mujer. ¡Habla!
7: Dale, feliz tarde.
1: Gracias, amor, gracias, igual. Bendiciones. ¿Qué habla el pueblo, carajo? No. ¡Habla!
9: Hola. José, quítese esos lentes, que usted se ve muy bien sin lente. Así es que ya usted sabe. Quíteselo.
3: Pues yo me lo quité. ¿Ya? ¿Está viendo sin lente ahora?
9: Ya sí, usted se ve muy bien sin lente.
3: Gracias, mi amor, un abrazo.
1: Bendiciones. Y ahí está la próxima llamada. ¡Habla!
9: Ustedes sabían que Ulises Rodríguez está en Estados Unidos, que lo están condecorando como el mejor síndico.
3: No, en Estados Unidos. Está en Washington, dígalo así mismo, la capital del mundo se encuentra el mejor síndico del país, Ulises Rodríguez.
1: De Centroamérica, no del país. No, es más para arriba, José.
9: Dios mío,
1: de Centroamérica y el Caribe.
3: Excúseme, me devuelvo.
1: Hágale la promoción de nuevo.
3: Se encuentra en la capital del mundo, tiene que decir, en Washington, el mejor alcalde de América Latina, Ulises Rodríguez.
1: Ahí está, ahora sí.
3: Arreglado.
1: Lorca, a quien, verdad. Honor a quien honor merece.
3: Honor a quien honor merece. Lo arre.
10: Hola. David, José, ¿cómo están?
1: Bien.
10: Yo lo estoy llamando para que me den una información, por favor, que estoy algo perdido.
1: Habla, vamos a ver.
10: ¿Qué diablo se ha hecho el circo de la semanal, por favor?
3: ¿Eh?
1: Lo estamos reestructurando. Recuérdate que en diciembre aprovechamos para cerrar el circo.
3: Déjame decirle.
1: Lo estamos reestructurando.
3: Lo que pasó, escúchame, lo que pasó con la semanal es que, como guardamos al señor Homero por una situacioncita y también guardamos la semanal, cuando Homero saque la cabeza, va a sacar la semanal también.
1: Si saca, lo vamos a hacer preso.
3: Aquí.
1: A Homero, si saca la cabeza, Homero, lo vamos a hacer preso de una vez. ¡Homero, entrégate! ¡No! Homero Figueroa, entrégate.
3: Y que le van a voltear frente al palacio. Saco la mano en alto, que está rodeado.
1: Para evitar un derramamiento de sangre.
11: ¡Hola!
1: ¡Habla!
12: 29.
11: Pero yo le voy a una cosa. Yo le voy a una cosa. ¿Dónde compran los televidentes de ustedes? Coño. Porque yo voy a ir a precio.
1: Ajá.
11: Y compro carne entre sacada de puerco a uno que dice. Pollo a 84.
3: Suso, te tengo respuesta.
11: 10 libras por 380, por 330. Pero vaya a precio.
3: Está bien.
11: Déjame hablarte dentro de la junta. Déjame ir a la junta.
1: Dime, dime.
11: Yo con la señora que vive aquí he ido 6 veces a la junta. Primero, oye, desde los días primeros de
3: enero. Nosotros habladores, señor Suso. La carne está regalada.
11: Que dice, venga el jueves. Venga el jueves.
3: ¿Qué diablo que
11: está? El jueves. Señor, que hay que conseguir este nacimiento. Vamos. Como 10 veces, vamos allá a la junta frente al cementerio. Allá le dicen, papá, que ya llegó, que la llamaron a beber de más, ahora está haciendo, que vaya hoy. Vamos hoy a las 8:30, de un mes. Oye, el 18 de mes que entra.
1: ¿Se la van a dar?
11: Bueno, tú sabes qué injusticia es esa, pero le dicen todos los días que vaya, que vaya, que vaya. Entonces,
1: ya hace la diligencia, ya hizo la diligencia, le toca el 18 del mes que viene.
3: El 18 del mes que viene.
1: Tiembla, tierra cobarde, los opinadores están al aire.
3: ¡Atención, director de INEPRE!
1: Si te falta valor,
3: coge para acá, que estamos así,
1: rebosados.
3: Timbí, pero hay un problema.
1: Lo producimos en cantidad industrial.
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2: Estoy sobreviviendo en el Arca de Noel. Muy caro todos. Todo caro.
3: Todo caro. Que de achepas haya uno para comer. Todo caro. En este mercado no hay nada barato.
4: ¿Y qué usted cree que se debe que tanto todo caro?
3: Ay, mira, yo no sé. Eso sabrá el gobierno.
4: ¿Usted cómo le hace para poder comprar los alimentos y comer?
3: Mira, yo soy cocinera, vendo comida y ya tú sabes. A veces vengo con 5.000 pesos y no me alcanza para nada. Que lo llevo en 2 funditas.
2: Ahora mismo nosotros somos 3.
4: ¿Y cuánto te gasta el mes en compra?
2: Ay, Dios mío, eso no se puede ni decir. La hija mía hace una comprita de 700, de 7.000, 8.000 pesos, eso era más dura 10 días.
4: 10 días, para 3 personas.
2: Uh-huh. Porque hay detergente, un complato.
4: ¿Cómo se ven los precios de las carnes?
2: París, me da una librita de carne, 2.25. Una libra de pollo, 80. Y estaba 90, que está bajando.
4: Ellos dijeron ayer que supuestamente el pollo debe venderse a las autoridades a 60 pesos la libra.
2: No, está a 80.
4: ¿Está 80?
2: Sí.
5: Todo lo que viene derivado del petróleo, están subiendo todo. 20, 2.
4: Además, los productos grasos como el aceite, mantequilla.
5: No, se ha mantenido el precio.
4: ¿Ese solamente ha subido los plásticos?
5: Sí.
4: ¿Cuánto peso la
5: última semana? Un 20%.
6: Que traigan pollo para vender barato. Si yo estoy comprando alrededor de 64, 65 pesos pollo, no puedo vender a 60 pesos. Es una especulación de ellos. Ellos quieren vender pollo barato. Ellos lo que tienen que distribuir el pollo barato para crear los revendedores vendan a un precio asequible.
4: Pero ellos dijeron que supuestamente ellos a los distribuidores se lo venden a 53 para que lo vendan a 60, 65 pesos.
6: Yo tengo mi factura, mi amor, la de a 64 pesos. La distribuidora, los mayoristas, comprando. Factura, te puedo demostrar factura. A 64 pesos. Entonces yo lo que le digo a ellos, si yo compro a 64 pesos, tengo que pagar 300, 500 pesos de transporte para que me traigan la mercancía. Entonces, ¿cómo voy a vender? Presiones, pero ellos están muy cómodos allí.
4: Imagínate. ¿Y a cómo te vende la libra de pollo?
6: Aquí se está vendiendo la libra de pollo a 75 pesos la libra.
7: Una galleta, Suso.
8: Que alguien me haga el favor
7: de
8: enviármele esto a Suso.
7: Atención, Suso.
8: ¿Que dónde que nosotros compramos, Suso? Pregúntale a ellos también dónde que compran.
7: Eso estaban en un mercado.
8: Por si acaso.
7: Con el grito al cielo. ¡Habla!
9: Buenas tardes.
8: Adelante, maestro.
9: A la señora que llamó, que decía que Ulises, que lo monten ahí. Doña, si me está escuchando, levante la mano y diga, Ulises, lo que es candidato presidencial ya no es síndico, él se olvidó que existe Santiago. Él es un sinvergüenza más que aspira a la candidatura
8: presidencial. ¿Verdad, son Ulises?
7: Eso fue lo que él dijo.
8: Que Ulises dijo que está muy bien valorado en el país, que no es en la sindicatura.
9: José, mira, para pa ir en coche, le voy a decir que lo que es un maldito, para no decirle más cosas. Señores, oigan esto. Mi llamada va. Otra vez se lo he dicho y lo voy a decir ahora. Yo soy padre, soy hijo de una mujer. Tengo hermanas. Aquí los ministerios gastan millones y millones y millones en corrupción, en campañas que no existen, ficticias. De por Dios, hombre dominicano, hombre del mundo, vamos a concientizarnos, vamos a saber que nosotros somos hijos de una mujer, que el Señor no hizo al hombre para que le haga daño a nadie, ni usted tampoco escogió una mujer para que sea una esclava, para matarla, para hacerle daño. Una mujer que usted juró amar, fue para amarla. Una mujer que es la madre de sus hijos, usted no puede hacer un daño a esa mujer, a sus hijos, a su familia de ella, a la suya, un daño colateral. Aquí las campañas tienen que ser para eso. Aquí tenemos que educarnos nosotros y también el gobierno poner su granito de arena, que aquí no se preste, no se hace nada de eso, y los hombres seguimos matando mujeres. Digo seguimos, pues soy hombre, pero Dios me libre. Se sigue matando a las mujeres y nada pasa. Tantos niños huérfanos y nada pasa. Y a estos malditos que nos están gobernando no le importa, porque la desgracia no ha tocado su puerta, que no esperemos que la toque jamás. Que el Señor lo cuide. Pero coño, tengan un poquito de empatía con los demás, para ser malditos, coño, que lo son ustedes. Es feliz tarde.
7: No te vayas, espérate.
8: Cómete una libra de carne de res.
7: Se fue. Yo que le tengo una foto al maestro.
8: Que
7: ahí
8: se
7: coma
8: una libra de carne de res, que para que se calme.
7: ¡Habla!
10: Sí, buenas tardes.
7: Buenas.
10: José, David.
7: Sí, señor.
10: Una información. Ustedes tienen conocimiento. ¿Dónde Promesecal está velando? ¿En qué funeraria están velando? A las boticas populares.
8: ¿Qué es eso?
10: Nada más que
8: no, eso es una socio. ¿Qué es eso? Populares.
7: Lo destruyeron todo.
10: Una vez se llamaba la farmacia del pueblo, cariñosamente la botica popular, pero nada más que era la carrocería, nada más que era de eso.
8: El diablo.
7: Qué maldita vaina. Póngame la foto. Ese es el alcalde de La Caleta.
8: Se aumentó el sueldo de 67 mil a 150 mil. Es que los cuartos no le dan para comprar filete de res.
7: Máximo, atención a nuestro hermano de La Caleta. Se aumentó el sueldo de 67 a 150 mil.
8: Pero está bien, es que la canasta familiar subió.
7: Aumentó todo, la inflación se lo está tragando.
8: ¿Y usted se cree que es un funcionario para estar comiendo carne de pollo? Es un funcionario para estar comiendo filete de res importada.
7: Filete.
8: Comiendo picaña.
7: ¡Habla!
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11: 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Buenas tardes.
8: Buenas tardes,
7: hermano. Bendiciones. Leonel Fernández, tenemos video de Leonel Fernández con relación a la encuesta Gallup. Habla de Gallup, habla también, entre otras cosas,
8: pero
7: del posicionamiento de la fuerza del pueblo.
8: Ahí no es que él dice que está en un 40-42 para arriba.
7: Vamos a ver ese video, señor director, que usted lo tiene por ahí, por favor.
12: Suéltelo.
13: La reciente encuesta Gallup reflejó que la fuerza del pueblo pasó de un 30 a un 19. Un impacto técnico prácticamente que sus primos hermanos PLD y que el PRM también se redujo. ¿En qué señal puede mandar la encuesta Gallup de que están reduciendo los partidos políticos en el país? ¿La gente no está creyendo en los partidos?
14: Esa no es una interpretación correcta, eso no es lo que dice la encuesta.
13: ¿Qué dice?
14: Lo que sacamos el 30% es votación. Lo que expresa la gente es simpatía. En un momento dado son conceptos distintos. Por tanto, la fuerza del pueblo sigue siendo la principal fuerza política en ascenso en la República Dominicana. Estamos en la boleta número 18, pasamos a la número 3, de la número 3 pasamos a la número 2. Esa es una hazaña de la fuerza del pueblo. Y por lo tanto, lo que la encuesta refleja realmente y lo que tiene valor es que el 62% de los dominicanos se encuentran insatisfechos con la marcha de la economía nacional y que esa insatisfacción genera malestar social. Eso es lo principal, que mide la temperatura de cómo el pueblo siente que está la situación.
7: Dice Leonel que no es que la fuerza del pueblo ha bajado, ni que el PLD lo alcanzó. No, que miran bien, que chequen bien, que analicen bien.
8: Sí, pero
7: que el 63% de la población dice que se los está llevando el diablo.
8: Eso sí, pero
7: eso es verdad.
8: Es de la posición del que estamos hablando, que tengo 19.
7: 19.6 y el PLD 19.5.
8: Pero lejos.
7: Ahí mire, cabeza con cabeza.
8: Lejos está Leonel.
7: Con ese 60 y pico de rechazo. ¡Habla!
15: Siempre viven hablando estupideces los candidatos, porque si un 65 no votó, no se le han resuelto los problemas, ¿cómo van a aumentar? Eso es el restante. El restante. Fuerza de poder de qué? Gastando el dinero en publicidad, gente que no ha hecho nada por el pueblo. ¿Tiene luz la capital? No. ¿Tiene agua? No. ¿Tiene educación? No.
7: Oye.
15: ¿Tiene salud? No. ¿Tiene justicia?
7: La capital, donde tú vivías hace 30 años, es la misma que ahora.
8: No, ni de cerca.
7: Jamás. Oye, pero ¿por qué cuelga? Jamás. Quédate a pelear.
8: La capital ha cambiado muchísimo en todos los gobiernos.
7: Y Santiago.
8: Y Santiago, no.
7: Una que metrópolis.
8: Después del 28 hay que ver a Santiago.
7: No, tú vas a ser una locura.
8: Una locura.
7: ¡Habla!
12: Sí, buenas tardes.
7: Buenas, y nos vamos.
12: Desde la Canela, Santiago.
8: Adelante de la Canela.
7: Me dice que están ahogados en basura.
8: Ah, yo creo que era de agua.
12: Pito Checo, y falta de agua. La mayoría en la Canela, la mayoría estamos sin bañar, no hay agua.
8: Pero tiene un acueducto que le entregó el PLD y el PRM.
12: Bueno, pues nos jodieron.
8: No funciona el acueducto de la Canela, socio.
12: El tema mío es otro,
7: ¿Cuál es?
8: Pero ¿y cuál es el miedo? Espérate, pero ¿y cuál es el miedo que tú no quieres hablar de que el acueducto funciona o no funciona?
12: No, eso no está funcionando porque eso fue hecho para la ciudad de Juan Bó. Eso fue hecho para la ciudad de Juan Bó.
8: Ah, bueno, ahí estamos claros. Tira para adelante.
12: Sí, pero, oye, pero mi tema es otro.
7: Tira para adelante, habla, que nos vamos ya, corre.
12: Mira, está bien, escucha. ¿En qué le ha beneficiado el país Roberto Álvarez? Roberto Álvarez, ¿en qué le ha beneficiado al país? Lo que está haciéndole daño. Dice que ahora le va a haber batalla abierta, a cielo abierto la frontera. Bueno, Luis Abinader ahí ha cometido un error con no cancelar a ese hombre.
8: La cosa es.
7: Vamos a hacer un país de paso para esos deportados de Estados Unidos.
8: Es que está
7: eso no se politiza, hermano. Un tema país.
8: La semana que viene le aclaramos, hay muchísimas cosas de
7: eso. ¿Verdad que sí?
8: Está equivocado totalmente.
7: Pero hay que recomendarle que desayune temprano, antes de las 7 de la mañana.
8: Que se meta la vena a las 8:15, tire una
7: pavita. Como tarde.
8: Tiene que tirar una pavita, porque que se metió la vena y no hizo una pavita.
7: No dije un cabeceo, no.
8: No, una pavita como de 10 minutos.
7: Mínimo.
8: Porque si se paró, si se bebió la vena y se paró, va a divariar. Seguro.
7: Y se va de boca en el camino.
8: Se rompe, Josico, dice que de campo.
7: Sean felices, gracias por la sintonía. Hasta la próxima.
8: Llévatelo.
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4: Hombres y mujeres del mundo, quiero expresarte que tal vez a ti no te esté ocurriendo, pero yo me siento muy preocupado ante la situación en que vive el mundo. La guerra de Estados Unidos e Israel contra Irán, el presidente de los Estados Unidos había dicho que eso no pasaba de 48 horas. Ya llevamos casi 70 días inmerso en una guerra que está provocando efectos económicos traumáticos en todos los mercados de los países del mundo. Europa se está quedando sin combustible ante la situación que hay en Irán, principalmente en el estrecho de Hormuz, por donde pasa el 20% de todo el tránsito y transporte del petróleo en el mundo. Y eso está acarreando que el combustible, el aceite, el gasoil, los alimentos y los fertilizantes químicos necesarios para la agricultura aumenten cada minuto, cada hora, de forma incalculable. Los Estados Unidos en particular están pasando por una crisis económica sin precedente. Los precios de los productos de primera necesidad se siguen disparando. Los medicamentos en su precio se siguen disparando. Pero máxime la escasez que se puede provocar en todo el mercado mundial, desde el arroz hasta el trigo, desde el trigo hasta otros cereales y granos necesarios para la sobrevivencia en cada familia del mundo. Nosotros no nos hemos preparado para una crisis y no sé bendito cómo seguimos caminando como si nada estuviese pasando. Hoy nos movemos y miles de vehículos por toda parte, consumiendo combustible de una naturaleza o de otra. Y quiero que sepa que eso no tiene una respuesta en nuestro país de inmediato.

0: Veamos nosotros el transporte. No tenemos ni gozamos de una política de transporte colectivo con autobuses que puedan transportar a los obreros, a los trabajadores del campo y de la ciudad, y al mismo integrante de la clase media y, por qué no decir, de la clase alta. Porque si tú vas a una ciudad como París, capital de Francia, o va a Londres, capital de Inglaterra, o va a Berlín en Alemania, observará que hasta los ricos se trasladan de un sitio a otro dejando su vehículo en la casa y toman un autobús o toman el metro, o sea, ese tren urbano. Aquí nosotros hemos comenzado con algunas líneas del metro en la capital. En Santiago ahora se está tratando de terminar ese proyecto. ¿Pero qué abarcará? ¿Abarcará desde Cienfuegos hasta Pekín, Pekín hasta Los Salados? No, será una ruta por el momento, pero no tenemos ese transporte colectivo a través de autobuses modernos con capacidad para 40, 50 o 60 personas y al mismo tiempo con la comodidad y que sea un transporte rápido, viable y accesible al pueblo para poder llegar en corto tiempo de la casa al trabajo o del trabajo a la casa para llegar al descanso que se merece aunado a la familia. Nosotros, por ejemplo, no contamos con una política agrícola que nos permita a nosotros sembrar a cabalidad toda la tierra dominicana, incluyendo la tierra baldía, aquellos terratenientes que tienen miles y miles de hectáreas de tierra, pero no la dedican ni al ganado ni al cultivo, y tampoco se desarrolla una política de reforma agraria para involucrar a los campesinos, a las familias campesinas, a poder involucrarse en el desarrollo y la transformación de la tierra, poniéndola a producir. Pero al mismo tiempo, nosotros no contamos con una política de industrialización, donde lo que esa tierra para, por ejemplo, en lo que es la piña, lo que es el arroz, podamos nosotros tomarla como materia prima y llevarla a la industrialización y poder lograr un sinnúmero de materia prima convertida en productos esenciales. Si tú tomas el caso, por ejemplo, de la piña, podemos hacer de la piña el jugo y néctar, clarificado, concentrado, es decir, buscar la pulpa y convertirla en puré, para convertirla también como base para el yogur, helados y salsas. Tenemos algunas industrias, pero no en sentido general. La piña en almíbar y deshidratada es necesaria, es una fruta en conserva y también es muy saludable. Y podríamos nosotros industrializar la piña, diversificar su producción en mermelada, en jalea, en dulce de piña y darle valor agregado y que pueda entonces producirse a menor costo y venderse a un mayor costo porque es requerida por la industria nacional o internacional. No olvide que de la piña podemos hacer vinagre de piña con una fermentación acética y en un mercado gourmet. El vino y sidra de piña es algo sabroso. Es una bebida alcohólica artesanal que podemos prepararla en el mismo hogar de cada familia y poner a los hijos, a la compañera o compañeros a participar en su industrialización y dando lugar también a la piña y al licor a través de un mercado y convirtiéndolo en algo esencial y dar lugar al tapeche y kombucha que puede ser logrado a través del fermentado probióticos en auge. Fíjate cuánta cosa podemos hacer, incluyendo llevándolo a la medicina, creando fábrica e industria para crear lo que se llama la bromelina, enzima proteolítica del tallo y fruta, y se usa eso como antiinflamatorio y como un digestivo. que se vende caro en los restaurantes. Ya tú puedes saber cuánto se podría lograr en la diversificación de la producción de la piña debidamente industrializada a través de una política que enseñemos a aquellos que quieran invertir en esas industrias y cómo conocer la producción y cómo conocer la forma de mercadear todos esos productos que se derivan de la piña. Y no olvide que la piña es un alimento funcional, es una fibra dietética de la cáscara y el bagazo. Nosotros no hemos pensado en nada de eso porque no hemos preparado a nuestro pueblo, no hemos preparado a nuestros hijos y no lo educamos en politécnicos para que comprendan cómo se maneja la máquina y cómo los ingenieros electromecánicos en ingeniería puedan involucrarse y desarrollar la industria y servir también de soporte al desarrollo integral de nuestro país. Si tú te vas entonces también al arroz, ¿cuánta cosa no podríamos hacer del arroz? Tanto el arroz como el maíz pueden servir para el desarrollo de la agroindustria y de la energía. Es un alimento animal, principalmente con el bagazo y la cáscara ensilada para ganado y cerdo. Biogás y bioetano, fermentación de residuos para energía. Se puede lograr el abono orgánico, compost y fertilizante foliar del residuo. Claro, la piña da para mucho más que jugo. Te dejo todas las áreas y productos que puedes sacar industrializando la piña como materia prima. Alimentos y bebidas, jugo y néctar, pulpa y puré, mermelada, es decir, también podemos, como te dije, dedicarlo totalmente al mundo de la medicina, que tenemos algunas fábricas, pero podríamos desarrollar más para que la República Dominicana pueda autoabastecerse y tener a mano y a bajo precio los medicamentos necesarios que todos los días son requeridos por millones y millones de seres humanos en nuestro país, y que podría permitirnos a nosotros también poderlo colocar en el mercado mundial y venderlo a buen precio y lograr divisas fuertes como el dólar o el euro, la moneda del mercado común europeo, y ahora la moneda del yuan, que es la moneda china. ¿Cuántas cosas no podríamos hacer nosotros? Y si tú coges el arroz, el arroz puede dar lugar a un sinnúmero de productos que, llevado a la industrialización, permitiría un desarrollo extraordinario, desde hacer licor, hacer también dulce, fermentarlo para otras cosas necesarias que pueden ser vendidas en el mercado a un buen precio y que alimenta la creatividad de mano de obra diversificada y que nos llevaría a nosotros a preparar a toda una generación para que cuando salga del bachillerato o salga de una universidad pueda tener un trabajo seguro. Yo me pregunto, este gobierno, como los otros que hemos tenido, han dejado esa base, han creado toda la basamenta para dar ese salto hacia el progreso y al desarrollo que merece nuestro pueblo. No, no tenemos en verdad una estabilidad industrial ni una estabilidad en la transformación de la materia prima que hay en la República Dominicana. Da pena que en Suiza tengan que industrializar nuestro cacao. Tenemos industria de cacao, pero nos falta mucho, y es mucho lo que se puede hacer con el cacao y con el café, incluyendo el banano. ¿Cuántas cosas no podríamos nosotros industrializar con el guineo, con los plátanos amarillos, por ejemplo? Es demasiado, llegando a la berenjena, y llegando a un sinnúmero de productos que se dan en la tierra dominicana, que nuestra tierra pare. Lo único que nos queda a nosotros es poder tener un gobierno que se dé un plan de nación que permita el desarrollo de la tierra dominicana de acuerdo a la ciencia, de acuerdo a la tecnología. Es un país con hombres y mujeres buenos, y es una tierra fértil y buena para ponerla a parir. ¿Cómo sería unida ese hombre y mujer bueno con la tierra buena? ¿Cuánto no podría lograrse en nuestro país? Pero se requiere un plan de nación, se requiere dar el salto, invertir en la industrialización. No es invertir dando dádivas, no es provocando dádivas, no es provocando darle cheques a periodistas ni a los comunicadores, no es dándole botellas a nadie. Cada peso debe ser aprovechado para invertirlo y que ese peso pueda generar más y más peso a través de la producción, a través de una inversión sana y constructiva, y al mismo tiempo una inversión que retorne con crece a cada familia dominicana, y que cada hombre y mujer pueda sentirse seguro. Ahora mismo, con la guerra de Irán, ¿dónde están los fertilizantes? Y si están o van a estar, ¿a qué precio tendrán que buscarlo aquellos agricultores? ¿A qué precio tendrán que comprar los alimentos para las vacas, el ganado vacuno, para los puercos, para los chivos, para las cabras? ¿Cómo lo van a comprar si se va a seguir disparando y se va a hacer difícil que el gobierno pueda tenerlo cuando no tenemos una industria para la fabricación de fertilizantes químicos en nuestro país de forma más que escasa, 3, 4 o 5 industrias, cuando el país en cada provincia debiera tener industria para la fabricación de fertilizantes, para el abono, para el veneno, para todo aquello que incide en la producción sana y constructiva en la economía de un país? Yo le pido al presidente de la República actual, como se lo pedí a otros presidentes, desde que pude comenzar a hablar con el pueblo y participar en acciones de lucha, que se dediquen a construir para su pueblo. No es diciendo que Irán es terrorista o que los soldados iraníes y el ejército iraní es terrorista. No, ahí no está la respuesta. En vez de criticar y de lanzar improbio contra una nación que lucha por su soberanía nacional, por su independencia, que se está defendiendo a espada y escapa ante una potencia poderosa del mundo, sacando de abajo, prefiriendo morir cada hombre y cada mujer antes de ceder la autoridad, la autonomía y la autodeterminación como pueblo, y su independencia y libertad, prefiere morir. Y eso no es ser terrorista, eso es ser una persona que tenga integridad y conozca el principio de la dignidad nacional, de la cual carecen muchos gobernantes en América Latina. El momento es poder pensar, el momento es planificar, el momento es ver al pueblo y saber que el pueblo espera de sus gobernantes, que sus gobernantes tienen que estar prestos a servirle a su pueblo. Como te he dicho, el soberano es el pueblo, el que manda es el pueblo, y el que espera que le sirvan a quienes le pagan para que le sirva al pueblo es el pueblo, a sus gobernantes, a sus funcionarios. Ellos no están libre, ellos son subordinados y dependientes de un pueblo que le paga buenos sueldos, buenos salarios a cada empleado público, a cada ministro, incluyendo al presidente y a la vicepresidenta hoy de la República, como fue en el pasado. He querido traerte esto a colación porque veo que no estamos pensando en la realidad por la que atraviesa el mundo. Es un mundo lleno de crisis, es un mundo que no encuentra respuesta, y no sabemos hasta dónde va a llegar esa guerra. Puede ser que mañana se firme un acuerdo de paz, pero eso no quiere decir que la bayoneta no siga impuesta en el pecho del pueblo iraní y que tenga que seguir invirtiendo para fabricar más misiles y misiles, drones y drones, e invertir en las armas como en otros países del Golfo Pérsico, porque todo seguirá en la incertidumbre. Porque cada vez que se ha hablado de paz, al poco tiempo que se va a llegar a una acuerdo, los Estados Unidos han estado bombardeando a Irán de la misma forma como lo viene haciendo Israel. No hace más que uno mes en junio, cuando Israel atacó como ahora a Irán. No hace tanto tiempo que Estados Unidos apoyó a Israel en esa guerra de junio del año pasado. Eso significa que pasado mañana, aunque se firme la paz hoy, pueda volver Irán a ser bombardeada y ver miles y millones de muertos y el mundo paralizarse como está hoy. Hoy hay lágrimas de sangre por toda parte. Hoy hay incertidumbre por todos los pueblos del mundo. Y no nos ponemos de acuerdo. Ojalá que de esa cumbre entre el presidente Trump y el presidente Xi Jinping que se llevó a cabo en China puedan surgir algunos símbolos y dispositivos en busca de la paz de los pueblos del mundo. Como bien lo dijo el presidente de China, en presencia del presidente Trump, la misión nuestra es buscar la paz del mundo. La misión nuestra es buscar el sosiego y la estabilidad de los pueblos para bien de toda la especie humana. La misión mía no es ir a la luna mientras hay problema en la tierra, mientras hay hambruna en la tierra, mientras hay incertidumbre en la tierra. Y los presidentes lo que tienen que amamantar es la paz, no es someterse a ser aliados ni ser peones de ninguna potencia del mundo, sino sentir su independencia, su autodeterminación y soberanía de pueblo y de Estado para buscar planes económicos, planes sociales, planes que puedan alimentar la tranquilidad y el sosiego, que pueda permitir que podamos dormir tranquilo, amanecer tranquilo, trabajar tranquilo, vivir en paz en cada pueblo del mundo. Esa zozobra no lleva a nadie, a nada absolutamente. La guerra no lleva nada bueno, solo deja miseria, solo deja llanto y dolor, solo deja que tengamos que retroceder en el tiempo y todo se hará más difícil, más costoso. Ese es el grito que usted tiene que lanzar, señor presidente, como lo hacen otros presidentes del mundo. Solo hay que ver la actitud de los países de la Europa, de esa Unión Europea, con lo cual no coincide mucho. Pero no le han dicho sí al presidente Trump para ir a abrir lo que se llama el estrecho de Hormuz e ir a pelear contra los iraníes. No saben que eso le va a crear pérdida más de lo que ha creado la guerra entre Rusia y Ucrania, que ha llevado a Europa casi al cierre total. Un país como Alemania, altamente industrializado, hoy pasa por momentos de agonía, por momentos difíciles, por todo lo que han gastado e invertido apoyando a Ucrania en la guerra contra Rusia, como lo ha hecho también Francia, Inglaterra, Polonia y otras naciones de Europa. La guerra son fatídicas, solo hay que ver lo que dejó la Primera Guerra Mundial en el 14-16, lo que dejó la Segunda Guerra Mundial del 44 al 46, millones y millones de muertos. Solo Rusia ofertó 20 millones de hombres y mujeres que murieron peleando contra Alemania. Y todo se hizo más difícil. Y si nosotros no somos capaces de luchar por la autodeterminación de los pueblos, la amplia libertad y dignidad de los pueblos, y que cada pueblo pueda provocar su autodesarrollo, su autoprograma, y participar en un mercado mundial de comprar y vender a quien mejor le ofrezca oportunidades, El que quiera tener una bomba atómica, yo no la quiero. Pero si Estados Unidos, si Rusia, si Alemania, si Francia tienen bomba atómica, ¿por qué otros no pueden tenerla? Si Israel, que es un pequeño país, tiene bomba atómica, ¿por qué Irán no la puede tener? El deseo es que no existan las bombas atómicas, esa amenaza cruel que en un segundo puede provocar la muerte de millones y millones de gente, como pasó en dos ciudades de Japón cuando los americanos en la Segunda Guerra Mundial tiraron las bombas atómicas en esas dos ciudades de Japón. Hoy he querido lanzar este grito para despertar la toma de conciencia hacia dónde debemos derrumbar nuestro mundo. Nuestro mundo es planificar en nuestro país la inversión por parte de un Estado a través del gobierno en la agricultura, en la educación, tener la mano de obra calificada para que dé lugar a la transformación de la materia prima y de cómo llevar la cosecha y cosecha en nuestros campos, y que pueda haber un mercado seguro y que podamos industrializar cada producto, maíz, sorgo, todo, sacarle el mayor provecho y crear mano de fuente de trabajo incalculable, y no tener holgazanes, ni hombres ni mujeres desempleados, y que puedan tener salarios dignos. Yo quiero saber que con el alza que estamos teniendo de los productos de primera necesidad, ¿a qué sirve, a qué sabe ese último aumento salarial que se hizo? Ya todo se perdió, ya todo cayó en el vacío. Surgen las necesidades, surge la desesperación, y no hay nadie que duerma tranquilo en nuestro país, porque hasta el que tiene dinero en banco puede también sentir la presión de no saber qué va a ocurrir mañana ante esta catástrofe en que estamos viviendo. Ojalá que me comprenda y tú tome conciencia y aprenda a luchar, para luchar por el medio ambiente de tu país, poder proteger los ríos, proteger todas nuestras lagunas, proteger nuestros bosques, y esa lucha contra estas minas que llegan aquí de oro, de níquel, y que nos dejan todo desierto, que nos dejan todo en la penumbra, se llevan la riqueza y no podemos ni construir carreteras, ni escuelas, ni universidades, ni hospitales, porque es muy poco lo que nos dejan, porque no somos capaces de defender la soberanía y el patrimonio nacional. Ojalá que esas palabras, si tú la crees correcta, puedan llegar a tu conciencia y se provoque la gran adhesión, la gran alianza entre hombres y mujeres. El momento no es de los partidos políticos lanzarse a la búsqueda de una presidencia cuando falta tiempo. El momento es de educar a un pueblo, de opinar y lanzar propuestas sólidas, concretas y objetivas, y llevar a un gobierno a tener un plan de nación, ceñirse al plan para provocar la gran transformación a través de una gran revolución nacional en todos los órdenes, para la paz y la estabilidad del pueblo. Hasta la próxima, si Dios quiere, hombres y mujeres del mundo.
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8: 3 FM y también estamos en vivo a través de el canal de nuestro amigo Carlos Cruz desde la ciudad de Boston. Señores, la descarga TV HD. La descarga TV HD está conectando con nuestro espacio en vivo en Boston para todo el estado de Massachusetts. Gracias a esos dominicanos que están por allá y que nos prefieren. Nos vamos de inmediato, damas y caballeros, con el Visa Boletín correspondiente a junio del 2026. Atención, Boletín de Visas junio 2026. Tenemos avances en la categoría F4. Ya para seis pasos, F4, peticiones de hermanos de ciudadanos, trabajando con el 22 de diciembre del 2009. Así que usted puede hacer su proceso de seis pasos. Categoría F2B, atención, 22 de marzo 2018. Categoría F2B, usted también que es hijo de residente, ya puede hacer los seis pasos. Vamos entonces, señores, con el Visa Boletín en la categoría, en la tabla A, todas las categorías. La gente me pregunta, Gregory, soy R1 y R2 y R5, ¿y por qué no puedo ver mi categoría en el boletín de visas? Señores, el boletín de visas no es para familiares inmediatos de ciudadanos. Se supone que usted tiene visa disponible de una vez, desde que a usted le aprueban su petición, tiene una visa disponible, pero tenemos un retraso de 15 meses para una entrevista para usted que es padre de ciudadano, esposo o hijos menores de 21 años. Pero sí, para ellos es el boletín de visas F1. Según el nuevo boletín de visas correspondiente a junio del 2026, con los F1 están trabajando ya con el 1 de septiembre del 2017. 1 de septiembre de 2017, hacia atrás. Eso es para una entrevista consular. Atención, categoría F1 para entrevista consular, 1 de septiembre de 2017, hacia atrás. Me voy para México y nos dice México que están trabajando con el 8 de noviembre del 2007. F2A, 1 enero 2025 para México, 1 enero 2024. F2B, 22 septiembre 2017 para México, 15 de febrero del 2009. Categoría F3, República Dominicana, 15 de febrero del 2012, México, 1 de mayo del 2001. Categoría F4, 8 de noviembre del 2008, República Dominicana, y para México, 8 de abril del 2001. Repito, estas son las fechas que están trabajando para entrevista consular de cada una de estas categorías. F1 son los hijos solteros de ciudadanos. F2A son los esposos de los residentes. F2B son los hijos adultos de los residentes que están solteros y no se pueden casar. F3, 15 de febrero de 2012, esta es la categoría de los hijos casados de ciudadanos, y la F4 son los hermanos de ciudadanos. Atención, hermanos de ciudadanos. En breve te digo cuál es el tiempo de procesamiento, el tiempo de atraso que tienen cada una de estas categorías. Voy con la tabla B del Visa Boletín. Recuerden que la A me dice qué tiempo me queda para una entrevista o a quienes les están dando una entrevista. Y la tabla B me dice el tiempo que me queda para yo hacer el proceso de los 6 pasos. Ahí tengo la tabla B. Vamos a ver, señores, qué dice la tabla B. F1, trabajando para 6 pasos con el 1 de octubre del 2018. F1, atención, 1 de octubre del 2018 con la categoría F1. F2A están en C, en current, al día. No hay tiempo de retraso. Bueno, prácticamente están como los esposos de los ciudadanos. Listo, ¿verdad? Para una entrevista después de los 6 pasos. F2B, 22 de marzo del 2018. Recuerden, señores, que en el boletín de visas de mayo estaban trabajando 1 de enero del 2018. Pues les cuento que ya avanzaron hasta el 22 de marzo del 2018. Tenemos un avance ahí de unos 3 meses aproximadamente para los hijos solteros de los residentes. F3, 8 de diciembre de 2012. Los F3 para 6 pasos. 8 de diciembre de 2012, República Dominicana, para México, 15 de julio del 2001. Y F4 avanzaron, señores, hasta el 22 de diciembre del 2009. Ya usted puede hacer los 6 pasos. Para México, 30 de abril del 2001. Este es el boletín de visas más reciente, boletín de visas correspondiente al mes de junio del año 2026. Atención, los categoría F4, ya ustedes pueden hacer 6 pasos desde el mes de junio. Si usted está cubierto por el boletín de visas, si su fecha de prioridad es antes del 22 de diciembre del 2009, váyase preparando, busque su nacimiento, su pasaporte, su buena conducta, vaya buscando su fiador porque ya usted va a hacer los 6 pasos. Lo mismo con los hijos de los residentes adultos, los F2B, que están cubiertos por el Visa Boletín, ¿sí? Su fecha de prioridad es antes del 22 de marzo del 2009 hacia, perdón, 22 de marzo del 2018 hacia atrás. Usted prepárese también, saque su acta de nacimiento, su divorcio, su buena conducta y vaya buscando su fiador porque ya usted también va a hacer los 6 pasos. ¿Qué debo hacer, Gregory, para que me habiliten los 6 pasos? Paso número 1, vamos a darle tiempo a ellos a que te lo habiliten. Recuerden que si usted está cubierto en este boletín de visas, debe esperar que entre junio para que ellos automáticamente le habiliten el proceso de los 6 pasos. Pero si usted quiere que lo habiliten de una vez, entrando el mes de junio, usted se comunica con nuestra oficina, pasa por aquí y nosotros le enviamos la comunicación al National Visa Center para que ellos le habiliten los 6 pasos y usted pueda hacer ese proceso de inmediato. Señores, atención, a mi oficina llegó un caso en el día de ayer, un caso que me apenó, porque bueno, realmente por falta de una buena orientación usted invierte tiempo, invierte dinero y hay mucha frustración el día de la entrevista consular. Categoría F2B, se casó, bueno no, se casó no, categoría F2B, estaba casado al momento de someter la petición, pero Dios mío, ese abogado, ese asesor debió decirle que usted no calificaba para que su papá o su madre le pidan, porque usted estaba casado. Lo pidieron, señores, casado, luego él se divorció, pero ¿qué pasa? Cuando llegó la entrevista, cuando llegó el día de la cita, el oficial le pregunta, ¿cuándo usted se divorció? Yo me divorcié en tal fecha, pero ya la petición estaba sometida. ¿Qué significa eso? Que esa petición no es válida. Desde el mismo día en que a usted le sometieron esa petición, no es válida, porque usted estaba casado al momento de su petición y los residentes no pueden pedir hijos casados. A pesar que usted se divorció, esa petición no es válida. ¿Qué procede? Una nueva petición desde el día número uno, o sea, o desde el día cero. Someter la I-130 otra vez con inmigración y esperar que pase el tiempo, 9-10 años, para tener una nueva entrevista. Antes de usted someter una petición, busque orientación de un profesional, no de una gente que esté adivinando, porque si está adivinando ya usted sabe que va a haber problemas. Repito, los residentes no piden hijos casados. Esa petición no es válida desde el mismo día en que la sometieron. Otra cosa, si ya usted tiene una petición sometida y usted por error, por ignorancia, se casó dentro de esa petición, no basta con usted divorciarse. Tiene que someter otra petición. Si usted tiene una petición sometida F2B, se la sometieron en el 2023, por ejemplo, y usted se casó en el 2024, no basta con usted divorciarse en el 2025, no. Ya lamentablemente usted dañó esa petición. Usted tiene que divorciarse y someter la petición desde cero otra vez, porque si usted se casa dentro de una petición, lamentablemente la está tumbando. Así que ya lo saben, señores, para que nadie cometa ese error. Los residentes no piden hijos casados. Y si el padre mío o mi madre son ciudadanos, ¿pueden pedirme casado? La respuesta es sí. Se puede pedir casado, pero usted sabe que ya va a durar unos 12, 14 años. Y si dentro de la petición F1 yo me caso, ¿qué pasa? ¿Se me cae mi petición? No, no se cae, pero se retrasa 5 años. Eso es lo que sucede cuando usted es ciudadano y su hijo se casa. No se le cae el caso, no se le cae la petición, pero se le atrasa 5 años. Personas que se pueden casar dentro de una petición y no pasa nada, los F4 y los categoría IR5. Son las únicas personas que se pueden casar dentro de una petición y no pasa nada. F4 y categoría IR5. Si mi padre ciudadano me pidió, yo soy CR2 y me caso, ¿qué sucede? Tu caso no se cae, pero va a pasar de categoría CR2 o IR2, perdón. Sí, de categoría CR2 o IR2, que son las peticiones de padres pidiendo hijos o hijastros ciudadanos, le va a cambiar a categoría F3, hijos casados de ciudadanos. O sea que usted estaría atrasando su caso unos 10, 12 años. De 2 años y medio... a 15 años. Búsqueos, asesoría, orientación antes de usted tomar cualquier acción con su caso. Señores, Migración al Día desde la República Dominicana, última pausa comercial y estamos de vuelta con ustedes en preguntas y respuestas. 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
5: Bueno, señores, ya estamos listos, ya estamos ready para compartir con todos ustedes a través de nuestra vía de comunicación. 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Encendemos la línea, vamos a encender la línea porque nos vamos con el pueblo. Usted pregunta y yo respondo. 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
5: Bueno, señores, aquí estamos. Saludos, buenos días. Hola. Le escucho. Hello. Esa se fue. Ahí está, señores. Saludos, buenas. A su orden. Hola. Vamos a ver, buenas. A su orden.
6: Buenos días, ¿cómo están por
5: ahí? Bien, bien, le escucho. Pregúntele a Gregory.
6: Oiga, yo quiero hacer una pregunta. Mi hermano me pidió en el 2010. Yo quiero saber cuánto me faltan para los serpasos. Yo solo de Moca.
5: ¿Sabe qué mes del 2010?
6: En el 2010,

0: Pregúntale a Gregory, mi hermano.
1: Licenciado, yo soy F2B, hice un restablecimiento, fue aprobado, pero hace como 8 meses subimos los documentos, entramos a la plataforma, entonces todavía no nos informa nada, pero acudimos a hacer un inquiry.
0: Sí.
1: Hacia la embajada, hasta NBC, para ver si el proceso se avanzaba.
0: ¿NBC?
1: ¿Qué pasaría en eso?
0: ¿NBC o inmigración?
1: NBC.
0: Pero el caso tuyo está en inmigración ahora, ¿correcto?
1: Sí. Solamente que subí unos documentos y lo están en revisión. Y no está todavía, ya aceptado.
0: ¿En qué momento murió la petición, la persona? ¿Cuando el caso estaba en UCI, en NBC o consulado?
1: Ya estaba aquí en el consulado.
0: Ya había tenido
1: cita. Pero la cita no hubiese llegado.
0: No estaba aquí, estaba en el NBC.
1: No,
0: muy bien. Entonces, ustedes se comunicaron con NBC para que NBC devuelva el caso a UCI. Cualquier comunicación, mi hermano, tienen que dirigirla a inmigración, porque su caso debe ser aprobado y reafirmado para enviarlo a NBC.
1: Exacto, todo eso se hizo, sí. Ya entonces procedimos mediante un inquiry. Ya
0: muy
1: se
0: bien.
1: Lo envió.
0: Bueno, pues tranquilo, mi hermano, en cualquier momento le van a responder. Recuerden, señores, que un restablecimiento humanitario puede durar desde 1 año hasta 2 años. Saludos, buenas. Hola.
2: Saludos, buenas.
0: Le escucho, adelante.
2: Es Gregory que habla.
0: Sí, habla Gregory. Estamos en vivo, mi hermano, por la televisión,
2: está,
0: por la radio. Bien.
2: ¿Cómo está, caballero?
0: Bien.
2: Mi nombre es Juan Félix.
0: Adelante, Juan Félix.
2: Mi nombre es Juan Félix.
0: Sí.
2: Soy de categoría F2B.
0: Sí.
2: La fecha de prioridad es 2 de marzo de 2018.
0: Sí.
2: Yo quiero saber cuándo puedo hacer los CEPAS.
0: Después de cuando llegue junio, hermano, durante el mes de junio podrá hacer ese proceso ya.
2: Otra cosita, caballero.
0: Sí.
2: Tengo 2 hijos. ¿Cuándo puedo entrarlo para la?
0: Lo puedas agregar.
2: Para el asunto de visado.
0: Lo puede hacer ahora mismo, hermano. Ahora lo hace con el acta de nacimiento y ya cuando te habiliten los 6 pasos, pues se hace el proceso de todos. Si usted desea, se comunica con nuestra oficina. Eso, lo único que se necesita es el acta de nacimiento de los hijos.
2: Ah, ok, mi hijo, muchas gracias. Que pase
0: bueno. A usted, mi hermano, gracias. Saludos, buenas. Hello.
3: Sí, bueno, Gregory.
0: Le escucho, adelante.
3: Sí, buena, Gregory, yo vivo aquí en los Estados Unidos, estoy pidiendo a mi hijo, yo soy ciudadano.
0: Ajá.
3: Entonces mi hijo fue a la cita el 5 de febrero, y lo mandaron a hacer una ADN, entonces ya la ADN se le envió al consulado, ya me llegó el correo que el consulado recibió la ADN el 1 de abril. ¿Qué tiempo dura para ellos mandar el pasaporte con la visa?
0: Okay, tú estás en un proceso administrativo, no hay un tiempo límite, mi hermano. En cualquier momento, después de yo haber recibido la ADN, le mandan la visa. Dura aproximadamente 1 mes, 2 meses.
3: Ok, pues está bien, gracias, no era eso.
0: Ellos tienen hasta 180 días para resolverla a usted, mi hermano. Ese es el tiempo promedio de un proceso administrativo. Buenas.
4: Aló.
0: Sí,
4: aló,
0: le escucho.
4: Buenos días.
0: Adelante.
4: Mira, aló, Gregory, mira, yo soy un residente permanente.
0: Sí.
4: Tengo 4 años y 3 meses que soy residente, pero vine aquí a Santo Domingo. Y desgraciadamente, cruzando la calle, me impactó un motor y me partió la tira y el peroné de la pierna izquierda. Y te estoy llamando a ver qué yo puedo hacer en ese caso, porque ya yo voy a tener los 6 meses aquí.
0: Okay, usted va a tener 6 meses aquí en República Dominicana. Y en este momento, ¿cuál es su...? O sea, ¿cómo te sientes, hermano?
4: Bueno, Gregory, imagínate, yo soy una persona de 73 años... Y bueno, yo te voy a enviar el diagnóstico, la fractura.
0: Sí, tranquilo, mi hermano, tranquilo con eso, no hay ningún problema. Nada, tú lo que tienes que tratar cuando tú puedas viajar y ya se lleva sus documentos del médico, donde usted demuestra el por qué duró ese tiempo fuera de los Estados Unidos.
4: Ah, bueno, Gregory, muchas gracias. Esto es el tiempo en el que yo comencé de veras. Yo tengo más de 10 años siguiéndote y le aconsejo a la gente que te contraten a ti, que eres lo único de los abogados de migración más serios que tiene la República Dominicana. Tanto yo lo digo allá cuando estoy en Estados Unidos.

0: como aquí en República Dominicana, creo.
1: Muchas gracias, mi hermano. Que Dios me lo bendiga y me lo recupere pronto. Amén.
0: Gracias, Gregorio, que Dios te bendiga cada día más para que nos siga ayudando a nosotros.
1: Gracias, mi hermano. Recuerden, señores, que la residencia se pierde legalmente al año, no a los 6 meses. Y si usted tiene cómo justificar el por qué duró más de un año fuera de los Estados Unidos, no hay ningún problema. Saludos, buenas. A su orden. Saludos. Hola.
2: Buenas, buenas.
1: Bájame el volumen, por favor, bájame el volumen.
2: Gregory.
1: Sí.
2: Ok, yo soy F2B, tuve cita ayer.
1: Muy bien.
2: El cónsul me dijo que estaba todo bien, me aprobó todo, pero que faltaba los resultados de la mancha.
1: Muy bien.
2: Que cuanto a ellos les llegara ese resultado, una vez ya me iban a...
1: Muy bien.
2: A terminar todo, o sea, imprimir la visa. Entonces, ¿qué tiempo tarda eso, más o menos?
1: 9 semanas. Los análisis duran 9 semanas para llegar al consulado. Partiendo desde el último día que usted se hizo el último estudio, de los 3 días.
2: Sí, ya tengo 2 semanas ya.
1: Muy bien, pues son 9, mi rey, ya usted sabe, 9 semanas.
2: Ok, es decir que para julio, por ahí a mediados ya estamos ready.
1: Sí, desde que pasen las 9 semanas, a partir de ahí usted tiene que darle por lo menos 15 o 20 días más para que ellos estampen su visa y le envíen el pasaporte visado. Buenas.
3: Buenas, licenciado. Una preguntita, licenciado.
1: Pregúntele a Gregory.
3: Te digo por esposa... Gregory, yo soy pedido por la esposa residente.
1: Sí.
3: En el 25, o sea, el 2025, el año pasado, agosto.
1: Sí.
3: Pero mi pregunta es la siguiente. En este año, si se pone curring, ¿qué pasaría con nosotros, los F2A, si eso se pone curring, la fecha de prioridad?
1: Muy bien. ¿Tú te pidieron cuándo, mi hermano?
3: A mí me pidieron en agosto del 2025.
1: Agosto del 2025. Ok. No, realmente ahora mismo está en C la tabla B del boletín de visa. Lo que pasa es que el atraso no es del Centro Nacional de Visa, es de inmigración con los F2A. Están durando de 36 a 48 meses para aprobar, hermano. El boletín de visa no tiene nada que ver con inmigración, eso es otra cosa. Son mínimo 3 años, mi hermano. Es cierto, el boletín de visa dice que con los F2A están en curren, están en C. Pero hay una contradicción entre el boletín de visa e inmigración. Inmigración está aprobando esas peticiones de 36 meses a 48 meses, o sea, de 3 a 4 años. Entendemos que en cualquier momento inmigración va a actualizar el sistema y esos casos F2A van a avanzar significativamente. Pero hasta tanto esto ocurra, en este momento... La petición de esposos de residente está durando de 36 a 48 meses, o sea, de 3 a 4 años para que ellos aprueben. Seguimos, señores, desde la República Dominicana. 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A través de Telemetro para Estados Unidos, Luna TV, Canal 25 y desde Boston tenemos allá el canal de mi hermano Carlos Cruz. Desde Boston tenemos a La Descarga HD, ya lo saben. Saludos, buenas. Hola.
4: Buenos días, Gregory.
1: Buenos días.
4: Gregory, para preguntarte algo, la hija mía le dieron la 221G.
1: Sí.
4: Pero no se quedan con el pasaporte para saber si podemos pasar para allá para tener una segunda opinión.
1: Yo quiero saber por qué le entregaron, qué documento le entregaron y por qué.
4: No le revisaron, el esposo, ellos discutieron ese tiempo y el esposo escribió al consulado.
1: ¿Y tumbó el caso?
4: No sé, le dieron la carta de 221G.
1: Muy bien, ¿y le entregaron su pasaporte?
4: Sí, ella lo tiene.
1: Está en investigación.
4: Porque ella tiene un hijo ciudadano de él.
1: ¿Tiene un hijo ciudadano de él?
4: Ajá.
1: Muy bien, hay que ver qué está pasando en ese caso. Si el esposo escribió o llamó al consulado diciendo que ya no hay una relación, ese caso será devuelto a USIS para una posible revocación.
4: Ajá, porque ellos están separados, pero no están divorciados. Entonces yo quiero tener una segunda opción para ver si puedo pasar por su oficina.
1: Mire, si ellos están separados y no están divorciados, lamentablemente el caso cayó, porque ya eso es fraude. No están juntos. Si no están juntos, no pueden decir que tienen una relación. Ya no existe una relación aunque estén casados.
4: Ah, entonces la niña perdió la cita, no fue a la cita de la niña.
1: Muy bien, la niña, bueno, Hay que ver, porque el caso de la niña podría continuar, me imagino que él es ciudadano, ¿verdad?
4: Sí, él sí.
1: Exacto, en el caso de la niña podría continuar porque aún siguen casados. Son ellos que no tienen una relación, pero la relación de padrastro a hijastra está. El caso de la niña puede continuar.
4: Yo quería saber si podemos pasar para la
1: claro,
4: oficina. Para
1: claro, aquí yo lo oriento de la mejor manera. Sí.
4: Oh, gracias. Sí.
1: Muy bien,
4: pasemos
1: gracias.
4: Para allá un día
1: de... Ok, gracias. 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Saludos, buenas. Hello.
5: Saludos, Gregory.
1: Hola, mi hermano. ¿De qué parte me llamas?
5: Una consulta, Gregory.
1: Sí.
5: Bien, desde Santo Domingo.
1: Cuéntanos, mira, mi hermano.
5: Yo soy F2B, respecto de prioridad, julio 2017. Me aprobaron los 6 pasos la semana pasada. ¿Para cuándo yo podría tener cita disponible, que me llegue la cita?
1: Año y medio.
5: Tomando en cuenta de que me aprobaron los 6 pasos el año la semana pasada.
1: Año y medio, 2 años, después de ahí, mi hermano.
5: De acuerdo, aún yo estando abarcado por las 2 tablas.
1: ¿Sí? Año y medio, 2 años, correcto, mi hermano. Hay un tiempo de atraso, hay mucha gente delante de ti.
5: Muchas gracias, hermano, feliz día.
1: A pesar de que esté abarcado, 1 año y medio a 2 años.
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1: Ya lo saben, señores, el próximo martes a las 5 de la tarde estaremos conversando con la ex cónsul de los Estados Unidos en México. 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No es lo mismo usted preguntarle a Gregory López, preguntarle a Ariel, preguntarle a Gregorio, preguntarle a Héctor, preguntarle a Méndez, a Alex, que usted preguntarle a una persona que estuvo dentro del consulado, que sabe cuáles son las estrategias para usted lograr esa visa, que sabe qué es lo que usted no debe hacer para que logre esa visa, que sabe qué es lo que usted debería hacer para poder lograr esa visa, que sabe cuáles son los pasos a seguir después de 1, 2, 3 negaciones para conseguir una visa, que sabe qué usted debería exactamente hacer para que no pierda esa visa, para darle buen uso, qué es un buen uso a una visa. Ella estuvo dentro del consulado, dio miles y miles y miles de visas y negó miles y miles y miles de visas. 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Recuerde que estamos en vivo a través de La Monumental 100.3 FM. Estamos por Luna TV, Canal 25, el canal de los campeones, y a través de Telemetro y otros importantes medios para todo Estados Unidos. Sí, señor. Sonia Capellán, buenas. Una pregunta, mi nieto se pasó de edad, dígame si lo protege la ley de protección, gracias. Bueno, para yo responderle esa pregunta debería saber algunas informaciones. ¿Cuál es la categoría? ¿Qué tiempo duró la petición pendiente de aprobación? ¿Cuándo tenía visa disponible? ¿Y qué edad tiene él en este momento? Con esas informaciones yo le puedo decir si califica o no para que la ley de protección del menor le pueda proteger. Buenos días, abogado. La pausa afecta el tiempo de perdón I-601 fuera del país. Ya tengo 10 meses esperando, por favor, si me da esperanza, por favor. No, eso sigue corriendo de manera normal. Mayormente los procesos que están paralizados son lo de ajuste de estatus, los procesos de asilo, etcétera. Aunque de una manera u otra, pues podrían perjudicar también la pausa que tiene USCIS dentro de Estados Unidos. Geraldine Cepeda, mi hijo le hizo residente. Ok, se hizo residente, petición de 9. ¿Qué tiempo durará el proceso? Esa petición está durando 2 años y medio, 3 años. Buenas. Hola.
7: Sí, buenas.
1: Sí, bajándome el volumen, mi hermano, y pregunte.
7: Buen día, Gregory.
1: Buen día.
7: Yo tengo una petición de mi esposa. Llené los 6 pasos en febrero 9. ¿Qué tiempo tengo de espera para la cita?
1: Dígame, que ¿su esposa es residente o ciudadano?
7: Residente.
1: El tiempo de atraso es 1 año y medio más o menos para la cita después de los 6 pasos.
7: Ah, ok, muchas gracias.
1: Dios le bendiga. Saludos, buen día.
8: Buenos días, Gregory.
1: A su orden.
8: Ay, te hablo de San Pedro, Amancia.
1: Adelante, Amancia.
8: Mi nieto fue pedido en el 2020, mayor de ciudadano. ¿Qué tiempo tú crees que le falta?
1: Ok, hijo de ciudadano.
8: Sí.
1: Muy bien, ok, pero ¿eres adulto?
8: Adulto, sí, mayor de edad.
1: Muy bien, eso del tiempo son unos 10 años. Ahora mismo están trabajando, vamos a ver, para aprobación. Categoría F1 es él, con el 2018. Estamos hablando que faltan 2 años para que él pueda hacer los 6 pasos. O sea, para que le aprueben su caso y poder hacer los 6 pasos.
8: Ay, gracias a mí.
1: Gracias a usted, que Dios le bendiga. Hello, que hable el pueblo. Buenos días. Buenos días. Vamos a ver la próxima. Buenos días, a su orden. Hola. Bueno, mucha llamada por aquí, se congestionó la línea. 849-488-8570. Señores, somos López Migration Service. Estamos ubicados en la Presidente Vázquez de Tamboril. Aquí estamos para todos ustedes, a la orden. Saludos.
9: Bueno, ¿cómo está, licenciado?
1: Bien, a su orden.
9: Una pregunta, yo tengo 10 meses que ya me hicieron los 6 pasos.
1: Sí.
9: Mi esposa es ciudadana americana. ¿Cómo, en qué tiempo me sale eso, amigo?
1: El tiempo de atraso son unos 15 meses. Bueno, si tiene 10, te faltan unos 5 todavía.
9: 5 meses. Bueno, porque pase bien. Gracias.
1: Igual, mi hermano, gracias a usted por estar en sintonía con nosotros. Un saludo para la gente de Miami que están en sintonía con nosotros. Por allá el saludo para el colega Saldívar, ¿verdad? Esa estrella de la migración desde la ciudad de Miami, la ciudad del sol. El cubano, mi hermano Saldívar, si usted es amigo de él, habla con él, dígale que Gregory le mandó un saludo muy caluroso desde República Dominicana. Lo mismo para Gilbert Paulino allá en el Bronx, New York. Saludos. Hola.
10: Saludos, buen día, Gregory.
1: A su orden.
10: Gracias. Buenos días, Gregory.
1: Sí.
10: Dos preguntas. Yo tengo visa de residencia. Tengo que irme antes del 30 de septiembre.
1: Sí.
10: Mi esposo, él quiere irse conmigo y cuando me llegue ya mi residencia, ya someté los papeles de él, estando él allá y esperando allá. ¿Se puede?
1: No se puede, mi amor, porque él está entrando a Estados Unidos con la intención de quedarse, y eso es fraude. Lo pueden hacer, pero deberían saberlo hacer. No sé si usted me está entendiendo.
10: Ya.
1: Sí. Él entrar con la intención de quedarse es cometer fraude. Entonces...
10: si no, yo irme primero y después va él, me visita y después él se queda.
1: Bueno, no le digo eso. La idea es que si usted entra a Estados Unidos con visa de turista con la intención de quedarse, es fraude. Así que busque buena asesoría antes de hacer cualquier acción. Okay. Gracias a usted por estar con nosotros. El que tiene visa de paseo y tiene la idea de quedarse, ya usted sabe lo que pasa ahí. Buenas.
11: Muchas gracias, Gregory. ¿Cómo está?
1: Bien, a su orden.
11: Una pregunta un poco compleja. Un ajuste de estatus donde con la persona que se casó, la otra persona no tiene antecedentes ni aparece en ningún sitio, pero en un tiempo atrás fue acusado de una, algo como una violación, pero eso no se concretizó o fue derogado. ¿Esa persona tiene oportunidades de conseguir su ajuste de estatus?
1: Bueno, si no tiene nada pendiente con la justicia y demuestra que ya todo pasó con documentos, no hay ningún problema.
11: Exactamente, pero esa persona no tiene abogados en ese momento. ¿Tú crees que, y ya está en ese, tú sabes que está allá, tú crees que eso puede pasar, esa persona puede estar tranquila, que le va a llegar su papeleo?
1: No, no le puedo afirmar eso, mi hermano. Primero hay que conocer el caso a fondo a través de una consulta privada. Porque si le digo que sí, ahora le estoy mintiendo.
11: Sí, sí. Pues muchas gracias.
1: Estamos a su orden. Hay casos que hay que verlo a fondo para decirle sí o no. Buenas. Hello.
12: Buenas.
1: A su orden. Le escucho.
12: Quiero una pregunta.
1: Pregunte, mi amor, que esté en el aire.
12: Ah, hija de ciudadana, de ciudadano pedido y está en los Estados Unidos. Tiene que venir al país.
1: Eso va a depender.
12: De 2019.
1: Eso va a depender. Bueno, si está en Estados Unidos con visa y me imagino que es adulta, ¿correcto?
12: Ajá.
1: Sí, claro que sí, que tiene que venir al país porque ya tiene presencia ilegal.
12: No puede hacer ajuste de estatus.
1: No puede hacer ajuste de estatus porque ya tiene más de 6 meses en Estados Unidos. O sea que no está legal en este momento y necesita un perdón y debe salir de Estados Unidos a un proceso consular.
12: Gracias.
1: No hay forma alguna ahora mismo que haga ajuste de estatus esa persona porque no tiene estatus. Hello, buenas.
13: Bueno, licenciado, otra pregunta, escúchame que lo molesta tanto. Sobre la vacuna, el que la tenga toda, por ejemplo, en el caso de tener toda la vacuna y todo, ¿tengo que pagarle de nuevo ya?
1: Sí, hermano, tiene que pagar de nuevo porque allá te hacen la vacuna que tú necesitas. Y hay una información que deben saber, señores. Atención, dice la embajada, atención, esta noticia es muy importante. Dice la embajada que después de usted recibir la cita, está prohibido ponerse vacunas fuera de los laboratorios autorizados por ello. Repito, dice la embajada de los Estados Unidos en República Dominicana que después que llegue la cita, usted no debe ponerse vacunas en otro lugar que no sea consultorio de visas y servicios médicos consulares. Esa es la última información que tiene la embajada de los Estados Unidos en la República Dominicana. 849-488-8570. Señores, aprovechen. Nos quedan unos cuantos minutos que queremos dedicarlo a todos ustedes.
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1: Así que ya lo saben, señores, eso es el próximo martes a las 5 de la tarde. Rachel Rocky estará con nosotros en vivo respondiendo preguntas de visas de no inmigrantes. Saludos, buenas. Hola.
14: Buenas, Gregory.
1: Sí.
14: Gregory.
1: Pregúnteme.
14: Una pregunta.
1: Le escucho mal, mi hermano. Ubique la señal y nos llama de nuevo, por favor. 849-488-8570. Hello, buenas.
15: Buenas.
1: Sí, a su orden.
15: Sí, le habla Cintia Ogando, licenciado. ¿Cómo está?
1: Bien, amor. ¿Y usted?
15: Estamos en el aire, ¿no?
1: Perfecto, en vivo.
15: Sí, mire, yo te una pregunta breve.
1: Sí.
15: Yo soy F2A del 2020. Esposo de residente.
1: Sí.
15: Aprobé este paso en noviembre de 2024. Ya tengo 18 meses en espera de cita. Soy de Santo Domingo. ¿Para cuándo puedo tener cita?
1: ¿Podría tener cita ahora para este verano, Dios mediante?
15: Ay, muchas gracias, licenciada. Gracias.
1: Gracias a usted por estar en sintonía con nosotros. Señores, atención. Las personas que desean solicitar visa de turista en este momento pues les informo que las citas están cerca, 7-8 meses, y lo más importante es que ellos están habilitando citas durante toda la semana. Todas las citas que teníamos programadas nosotros para el 2027, gracias a Dios, logramos cambiarla para el 2026, excepto algunas que entraron estas semanas. Pero la noticia que le tengo es que a pesar de que las citas están para 7, 8, 9 meses, usted puede conseguir un adelanto de cita entrando al sistema consular y esperando que hayan cita disponible y cambiarla. ¿Cuántas veces, Gregory, puedo cambiar mi cita? Hasta 3 veces. Hasta 3 veces usted puede cambiar su cita para visa de paseo. En nuestra oficina, toda la cita del 27, del 2027, logramos ya adelantarla para este año, para 2026. Nos quedan algunas que entraron en los últimos días a nuestra empresa López Migration Service. Otra información importante: cuando usted le den su visa de inmigrante, hay algo que usted debe verificar. ¿Y qué es, Gregory? La fecha de vencimiento de esa visa. No a todo el mundo le dan 6 meses para salir de República Dominicana hacia los Estados Unidos. ¿Cuándo comienza a cobrar el tiempo? Desde el día en que usted se hizo los análisis. Atención, desde el día en que usted se hace los análisis comienzan a correr los 6 meses que le va a dar el cónsul para usted salir de República Dominicana hacia los Estados Unidos. Así que antes de usted entrar, verifique bien hasta cuándo yo tengo para irme a los Estados Unidos, porque mucha gente están perdiendo la visa. Se le está venciendo la visa aquí en el país. Ellos asumían que tenían 6 meses, sin embargo, el oficial le dio 3 meses, 2 meses, 15 días, 20 días, 5 días, 2 días. ¿Y por qué tampoco? Bueno, porque fueron personas que quedaron en un proceso administrativo y el tiempo del proceso le duró 5 meses, 4 meses y medio, 5 meses y 20 días, y le entregaron simplemente 10 días de visa. Verifique bien, especialmente aquella persona que quedan en proceso administrativo, hasta tanto, ¿cuál es el tiempo límite que yo tengo para irme para los Estados Unidos? Otra información que usted debe saber en su visa y es que después de usted entrar a los Estados Unidos, desde que el oficial de inmigración le selló el pasaporte, ya usted es residente. Usted tiene una residencia en sus manos, impresa en su pasaporte. No tiene que esperar la green card, su residencia, para salir de Estados Unidos. Si usted entró hoy a los Estados Unidos, mañana usted puede salir sin problemas y puede viajar durante un año hasta tanto le salga su green card. Pero recuerden, señores, deben pagar la residencia antes de entrar a los Estados Unidos. Desde que el oficial le mandó su pasaporte visado, usted pasa por mi oficina y aquí pagamos su green card, su residencia. ¿Cuál es el costo de impuesto? $235. Si usted sabe hacerlo, hágalo. $235 es el impuesto para usted pagar su residencia antes de entrar a los Estados Unidos. Cuando le manden su pasaporte visado, le mandarán una notificación donde dice: por favor, no llevar carnes, ningún tipo de carnes a los Estados Unidos. Y también le mandan otra notificación donde dice: debe pagar su green card antes de entrar a los Estados Unidos. ¿Cuál es la ventaja que tenemos? Que ya cuando usted llegue, ya eso está en proceso. No es lo mismo usted entrar y a los 2, 3 al mes pagar su green card que usted pagarla antes de entrar a los Estados Unidos. Otra cosa, si usted tiene hijos en esa petición como derivados menores de 18 años, no compre vuelo antes de hacer el permiso de salida de esos menores. Mucha gente también están perdiendo los vuelos. Yo no sabía que había que hacer un permiso. Claro que tiene que hacer un permiso firmado por el padre o la madre de ese menor. No, pero que tiene 17 años, faltan 5 días para que él cumpla los 18, necesite permiso. ¿Cuáles menores no necesitan un permiso? Los que tienen un solo apellido, pero deben viajar con el acta de nacimiento. Otros menores que no necesitan el permiso, cuando uno de los padres ha fallecido, pero debe viajar con el acta de defunción del padre que falleció. Así que, señores, son informaciones muy importantes y que usted debe manejar. Otra cosa, después de visado, los derivados no pueden viajar delante, o sea, no pueden viajar primero que el beneficiario principal. Si es categoría F2B, usted tiene que viajar junto a su padre o a su madre, no antes. Puede viajar juntos o él se puede ir adelante y usted después, pero no usted primero, no, no califica, no aplica, no te dejan volar. Categoría F1, F2B, F2A, F3, F4, los derivados deben viajar junto al beneficiario principal o después, nunca antes. Señores, llegamos a la parte final. Muchísimas gracias por la sintonía. 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Y recuerden, el próximo martes estará con nosotros en vivo Rachel Rocky, aquí Inmigración al Día, a las 5 de la tarde. Que la pasen bien.
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